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1: Son las 6:24 minutos, temperatura 24 grados centígrados. Buenas tardes.

Son las 6:28, seguimos con la música, pero antes un corte comercial, regresamos. 628-493-141-133 está a sus órdenes. Vamos con la música después del corte.

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Escuchamos a la adictiva, quien aún y que hay, don Chente Fernández, aquí en 103.3 FM, 7 con 36, 38 minutos, 6:38. Vamos con esto de la BMS.

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13: Se me murió el amor, Chuli Zárraga, a las 7:08.

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La llamada de mi ex aquí en La Única. Escuchamos a la arrolladora. Mil gracias, excelente noche. 2 minutos para que sean las 8.

0: Buenas noches, mi César, ¿cómo andas? Oye, ¿me puedes complacer con una canción, por favor? La de Bronco, el Sheriff de Chocolate, para mi niña Kimberly Jimena López Aranda, de parte de su papá, el Pantera. Nos escuchamos aquí en Oliva, mi César. Excelente noche.
1: Soy Polichoche y esta va para toda la rafía chiquilla.

Buenas noches, César. ¿Me puedes complacer con una canción de Los Felinos? Se llama Morena. Ay, por favor. Yo escucho la única en Morelos, Zacatecas.

0: Es Alejandro Fernández, aquí en La Única, Mi Manera, 8:24 minutos.
1: Ayer sentí una magia muy especial, porque sentía que mi padre estaba aquí presente en el escenario.

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2: Noches frías de diciembre. Son las 8:34.

0: Noches frías con Jaciel Núñez aquí en La Única, a las 8:38. Seguimos con la música, vamos a escuchar esto que es Te Quiero, Te Amo.
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0: Uy, qué delicados, ahí en la Ciudad del Paraíso, no sé dónde ande Joel y toda su banda. No, hombre.

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toda la gente que anda laborando todavía, saludos con muchísimo gusto, échenle ganas, por ser bien bonito. Y vamos con esto. Es de Vagón Chicano, andan ahí trabajando, salió al paraíso. De Vagón Chicano les enviamos esto, que suben toda la música para que digan, nah, ya nos dedica. ¿Ya ven?

La Mujer Maravilla de Grupo Duelo, aquí una única. Y vamos con más música, dice por acá. Buenas noches, primo. Complázcame con una rolita. Algo de Alberto Vázquez, a ver si puede. Con esa que se titula Si le invitara esta noche. Bueno, pues se la ponemos, Alex. Vamos a mandársela.

0: Profe, mil gracias por acompañarnos, profe. Saludos con muchísimo gusto y excelente noche. Vamos a un corte comercial. Regresamos con más.
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Vamos con la música, aquí en La Única, con Pedrito Santos. Excelente noche, pásala muy muy bien. Ahí le encargo por favor esa mercancía, ¿sale? Ahí me avisa. Esto que suena es mi ranchito, algo del Coyote. Es con Chiri Sarga, señor.

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1: Aquí están los mismos. Se fue mi paloma. No supe para dónde, pero ya se fue. Solamente 15 minutos para que sean las 10. José Luis Pérez, gracias por acompañarnos. Buena noche.

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2: Aquí está Rigo Tobar. Son las 10 en punto. Mil gracias. Buenas noches. Con permiso. Hasta pronto.

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0: Revista del Consumidor Radio.
1: ¿Qué le pones a tu pan? ¿Mantequilla o margarina? ¿Con cuál cocinas?
2: Todas tienen un tono que van del color crema al amarillo.
1: También es difícil distinguirlas por su sabor o textura.
2: Para saber qué es lo que realmente llevas a tu mesa, escucha.
0: Revista del Consumidor.
3: Margarina o mantequilla. Aunque pueden parecer iguales y usarse para preparar muchos alimentos, tienen diferencias importantes.
2: Su origen, composición y características no son las mismas. Por eso, antes de elegir, infórmate.
3: El Laboratorio Nacional de Protección al Consumidor analizó 43 productos, 28 mantequillas y 15 margarinas para conocer su calidad y verificar que cumplan con la información que ofrecen.
2: Pero antes de conocer los resultados, la química Margarita Gómez Sánchez nos explica qué diferencia una mantequilla de una margarina.
4: Hola, ¿qué tal? Soy la QFB Guadalupe Margarita Gómez Sánchez y estamos en el Laboratorio Nacional de Protección al Consumidor y aquí realizamos el estudio de calidad de margarinas y mantequillas. Bueno, una de las grandes dudas que surge como consumidores es la diferencia entre mantequillas y margarinas. Fundamentalmente es el origen de sus grasas. Las mantequillas provienen de leche, básicamente de crema de leche, y en este caso pues son grasas saturadas por lo mismo. Tienen un aproximadamente de 80% de grasa, pero bueno, también podemos encontrar algunas vitaminas como la A, la E, la D y calcio. En cambio, por ejemplo, las margarinas, su origen es vegetal, provienen sus grasas de aceites vegetales, pero para que puedan tener la consistencia que conocemos necesitan llevar un proceso. En ese proceso, algunos de nuestros productos pueden llegar a presentar grasas trans, aunque bueno, la otra contraparte es que llegan a tener 60% de grasa.
3: Se analizaron 28 mantequillas y 15 margarinas. La mayoría declara que no contiene sal.
2: ¿Qué pruebas se aplicaron?
4: Las pruebas que se realizaron fue información al consumidor, contenido neto, cantidad de agua, la cantidad de grasa, el tipo de grasa, la cantidad de sal presente, también el contenido energético que proporciona.
3: Se revisó que cumplan con los requisitos de información comercial y que esta sea verdadera. Deben indicar, entre otros,
2: marca, denominación, contenido neto, lista de ingredientes, fecha de caducidad, alérgenos y leyendas de conservación.
3: Pasaron por la báscula, pero ¿para qué se realiza esta prueba?
2: Para comprobar que el producto contenga la cantidad indicada en su etiqueta. Las personas consumidoras tienen derecho a recibir información clara, veraz y comprobable.
3: Otro punto importante fue conocer qué tipo de grasa contienen.
2: Al ser la grasa el ingrediente principal y el elemento que determina si un producto puede llamarse mantequilla o margarina, se verificó que correspondiera con su denominación: grasa de leche en las mantequillas y aceites vegetales en las margarinas.
3: También se revisó el contenido de sodio. Aunque es un mineral necesario para el organismo, consumirlo en exceso puede relacionarse con problemas de salud.
2: ¿Y qué hay del aporte calórico?
3: De manera informativa, se calculó su contenido energético, tomando como referencia que cada gramo de grasa aporta 9 kilocalorías.
2: Estos fueron los resultados.
4: Los resultados obtenidos en general fueron buenos. En este caso cumplieron con el contenido neto, el tipo de grasa, la cantidad de grasa, la cantidad de sal, salvo un producto que a lo mejor no cumplió con la cantidad necesaria para poderse denominar como margarina. Pero bueno, vamos a ver los resultados para que ustedes tomen sus propias decisiones.
3: Dos productos de la marca Lurpak se denominan mezcla de mantequilla con aceite de canola. Al no corresponder a una mantequilla o margarina, no cuentan con un estándar de calidad específico que los regule.
2: Un producto de la marca Gloria no debería llamarse mantequilla porque no cumple con el mínimo de grasa requerido por el estándar de calidad. Y un producto de la marca TableMade no tiene la grasa suficiente para denominarse margarina. Haz un consumo informado.
4: Algunas de las recomendaciones que podemos darles al momento de que ustedes van a hacer sus compras es que chequen que realmente su producto esté en refrigeración, que esté el envase en condiciones óptimas, que la fecha de caducidad está en tiempo y al tiempo de uso que le vayan a dar. También decidir si su producto que van a consumir lo necesitan con sal o sin sal, de acuerdo a lo que van a preparar. En este caso también es importante que cuando ustedes pongan su producto en su recipiente sartén, tenga una temperatura baja, puesto que si es muy alta, puede llegar a quemarse o tomar coloración o sabor desagradables.
2: Porque un consumo saludable empieza con decisiones basadas en información veraz. Revista del Consumidor Radio.
1: Gobierno de México.

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Gracias por quedarte siempre.

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0: Digan lo que digan, yo seré tu fiera permanente, a pesar de todo, culpable o inocente.
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Dedicar esta canción con mucho amor y respeto. Más que una canción, es una oración de amor que quiero dedicar, como siempre, con el mismo amor, cariño y respeto, a todas las mamás que esta noche me han venido a visitar. Sobre todo para aquellas que están un poquito más lejos de mí,

¿Sabes? 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
4: ¿Qué le pones a tu pan? ¿Mantequilla o margarina? ¿Con cuál cocinas?
5: Todas tienen un tono que van del color crema al amarillo.
4: También es difícil distinguirlas por su sabor o textura.
5: Para saber qué es lo que realmente llevas a tu mesa, escucha.
3: Revista del Consumidor.
6: Margarina o mantequilla. Aunque pueden parecer iguales y usarse para preparar muchos alimentos, tienen diferencias importantes.
5: Su origen, composición y características no son las mismas. Por eso, antes de elegir, infórmate.
6: El Laboratorio Nacional de Protección al Consumidor analizó 43 productos, 28 mantequillas y 15 margarinas para conocer su calidad y verificar que cumplan con la información que ofrecen.
5: Pero antes de conocer los resultados, la química Margarita Gómez Sánchez nos explica qué diferencia una mantequilla de una margarina.
7: Hola, ¿qué tal? Soy la QFB Guadalupe Margarita Gómez Sánchez y estamos en el Laboratorio Nacional de Protección al Consumidor y aquí realizamos el estudio de calidad de margarinas y mantequillas. Bueno, una de las grandes dudas que surge como consumidores es la diferencia entre mantequillas y margarinas. Fundamentalmente es el origen de sus grasas. Las mantequillas provienen de leche, básicamente de crema de leche, y en este caso pues son grasas saturadas por lo mismo. Tienen un aproximadamente de 80% de grasa, pero bueno, también podemos encontrar algunas vitaminas como la A, la E, la D y calcio. En cambio, por ejemplo, las margarinas, su origen es vegetal. Provienen sus grasas de aceites vegetales, pero para que puedan tener la consistencia que conocemos necesitan llevar un proceso. En ese proceso, algunos de nuestros productos pueden llegar a presentar grasas trans, aunque bueno, la otra contraparte es que llegan a tener 60% de grasa.
6: Se analizaron 28 mantequillas y 15 margarinas. La mayoría declara que no contiene sal.
5: ¿Qué pruebas se aplicaron?
7: Las pruebas que se realizaron fue información al consumidor, contenido neto, cantidad de agua, la cantidad de grasa, el tipo de grasa, la cantidad de sal presente, también el contenido energético que proporciona.
6: Se revisó que cumplan con los requisitos de información comercial y que esta sea verdadera. Deben indicar, entre otros,
5: marca, denominación, contenido neto, lista de ingredientes, fecha de caducidad, alérgenos y leyendas de conservación.
6: Pasaron por la báscula, pero ¿para qué se realiza esta prueba?
5: Para comprobar que el producto contenga la cantidad indicada en su etiqueta. Las personas consumidoras tienen derecho a recibir información clara, veraz y comprobable.
6: Otro punto importante fue conocer qué tipo de grasa contienen.
5: Al ser la grasa el ingrediente principal y el elemento que determina si un producto puede llamarse mantequilla o margarina, se verificó que correspondiera con su denominación: grasa de leche en las mantequillas y aceites vegetales en las margarinas.
6: También se revisó el contenido de sodio. Aunque es un mineral necesario para el organismo, consumir en exceso puede relacionarse con problemas de salud.
5: ¿Y qué hay del aporte calórico?
6: De manera informativa, se calculó su contenido energético tomando como referencia que cada gramo de grasa aporta 9 kilocalorías.
5: Estos fueron los resultados.
7: Los resultados obtenidos en general fueron buenos. En este caso cumplieron con el contenido neto, el tipo de grasa, la cantidad de grasa, la cantidad de sal, salvo un producto que a lo mejor no cumplió con la cantidad necesaria para poderse denominar como margarina. Pero bueno, vamos a ver los resultados para que ustedes tomen sus propias decisiones.
6: Dos productos de la marca Lurpak se denominan mezcla de mantequilla con aceite de canola. Al no corresponder a una mantequilla o margarina, no cuentan con un estándar de calidad específico que los regule.
5: Un producto de la marca Gloria no debería llamarse mantequilla porque no cumple con el mínimo de grasa requerido por el estándar de calidad.
8: y un producto de la marca TableMade no tiene la grasa suficiente para denominarse margarina. Haz un consumo informado.
7: Algunas de las recomendaciones que podemos darles al momento de que ustedes van a hacer sus compras es que chequen que realmente su producto esté en refrigeración, que esté el envase en condiciones óptimas, que la fecha de caducidad está en tiempo y al tiempo de uso que le vayan a dar. También decidir si su producto que van a consumir lo necesitan con sal o sin sal, de acuerdo a lo que van a preparar. En este caso también es importante que cuando ustedes pongan su producto en su recipiente sartén, tenga una temperatura baja, puesto que si es muy alta puede llegar a quemarse o tomar coloración o sabor desagradables.
8: Porque un consumo saludable empieza con decisiones basadas en información veraz.
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12: Avanzamos, oiga, buenos días, a las 6:26 minutos, mañanita fresquezona aquí en Fresnillo. Tenemos una temperatura de 16 grados centígrados, sin embargo, pues bueno, está nublada la mañana y tenemos un 65% de humedad. Hoy la máxima llegará a los 25, hay un 10% de probabilidad de lluvia y los vientos en calma. Sí, un chipi chipi hace ratón, acá en Fresnillo. Bueno, no sé si en todos lados, pero está medio fresquezón.
13: Hazle caso al...
12: Avanzamos, continuamos con la música a cargo de Calibre 50.

0: Un gran amigo nuestro.
1: Un gran amigo nuestro que queremos mucho.
0: De años nuestra amistad.
1: De muchos años. La sorpresa para
0: de
1: ustedes.
0: De nuestros inicios.
1: Dice así. Aquí está. Esto que dice.
2: Y es viernes, llega el fin de la semana número 30. Hoy es viernes y es 24 de julio, oiga. Último fin de semana del mes de julio. Ya el otro ya no alcanza porque llega hasta el viernes, ¿verdad?

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2: Son las 6:39.

la música de los Barón de Apodaca. Por esa calle vive. Ya son las 6 de la mañana con 43 minutos. Buenos días. Vamos con una de la arrolladora banda El Limón. Saludos a nuestro auditorio en Toribio, ya anda a la escucha. Otros por acá nos van escuchando, dice, me imagino que rumbo al jale o algo así. Dice que también saludos para don Omar, u Omar, no sé cómo sea, Omar Solís. Buenos días.

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2: ¡24 de julio es día viernes! Se sugiere utilizar hoy las oraciones de la misa por los enfermos. Les recuerdo que son días de preseminarios, de pre-vida religiosa. Sigamos orando por nuestros jóvenes, por nuestros sacerdotes, por todas las vocaciones en la Iglesia. Que el discernimiento lleve a quienes lo están haciendo en estos días, los lleve a tener claridad en lo que Dios quiere para ellos en su vida. En otras palabras, ¿cuál es su vocación en la vida? Escuchemos la palabra del libro del profeta Jeremías, capítulo 13, versículos del 14 al 17. Les daré pastores según mi corazón. Acudirán a Jerusalén todos los pueblos. Y del Santo Evangelio según San Mateo. Seguimos en el capítulo 13, versículos del 18 al 23. Los que oyen la palabra de Dios y la entienden, esos son los que dan fruto. En aquel tiempo Jesús dijo a sus discípulos: escuchen ustedes lo que significa la parábola del sembrador. A todo hombre que oye la palabra del reino y no la entiende, le llega el diablo y le arrebata lo sembrado en su corazón. Esto es lo que significan los granos que cayeron a lo largo del camino. Los sembrados sobre terreno pedregoso significa el que oye la palabra y la acepta inmediatamente con alegría. Pero como es inconstante, no la deja echar raíces, y apenas le viene una tribulación o una persecución por causa de la palabra, sucumbe. Lo sembrado entre los espinos representa a aquel que oye la palabra, pero las preocupaciones de la vida y la seducción de las riquezas la sofocan y queda sin fruto. En cambio, lo sembrado en tierra buena representa a quienes oyen la palabra, la entienden y dan fruto. Unos el 100 por 1, otros el 60 y otros el 30. Palabra del Señor. Hoy es día de San Charbel MacLeod, presbítero. Brevísima biografía. Nació en Líbano en 1828. Perteneció a la orden de los maronitas libaneses. En el desierto sirvió a Dios día y noche, viviendo con gran austeridad, ayunando y orando. Murió el 24 de diciembre de 1898. Al final vamos a terminar haciendo la oración de San Charbel. La palabra que la Iglesia escucha este día: el profeta, primeramente. Ningún objeto más importante en el templo de Jerusalén. No había objeto más importante que el Arca de la Alianza. Pues bien, Jeremías, en 5 negaciones, invita a olvidar el culto que se había... ¿Cómo se dice? A ver, voy a tratar de decirlo en la palabra científica, esclerótico, el culto escleroticado, algo así, ¿no? Un culto, pues, superficial, un culto que no daba frutos. Sí, sí, sí, el profeta lo dice en 5 ocasiones. Será la comunidad reunida en Jerusalén la que va a ofrecer un culto vivo, vibrante, de corazón. ¿Qué comunidad? Esa nueva Jerusalén es la iglesia. El profeta, pues, denuncia y anuncia esos tiempos nuevos. A nosotros nos toca vivirlo. Hay una frase de la primera lectura que nos llega muchísimo, sobre todo a los sacerdotes, a los obispos. Les daré pastores según mi corazón. El Papa San Juan Pablo II encontró en estas palabras de Jeremías una ocasión para invitarnos a todos a dar gracias por los sacerdotes y a pedir sin cesar nuevas vocaciones sacerdotales en todas las diócesis. Jóvenes que se atrevan a servir a Cristo y a su iglesia, y que de esa manera, como escuchamos hoy en el Evangelio, den el fruto que hoy la iglesia espera, que Dios quiere, que el mundo necesita. Les daré pastores según mi corazón. Quedó el título en latín: Pastores Dabo Vobis. Les daré pastores. Es día viernes. Termino con la oración colecta de San Charbel. Dios nuestro, que llamaste al presbítero San Charbel MacLeod al extraordinario combate espiritual del desierto y lo enriqueciste con una piedad admirable, concédenos que, transformados en imitadores de la pasión del Señor, merezcamos ser partícipes de su reino. Hasta ahí la oración colecta. Que el Señor nos conceda este corazón tierno, abierto a los dones de Dios y al servicio, para el servicio de nuestros hermanos. Cada vez hay más personas que le tienen especial devoción a este santo. Que el Señor les ilumine para que aprendan siempre de sus virtudes, de sus actitudes, de sus luchas, de su imitación de Cristo. Empieza otro fin de semana. ¿Es el último de este mes de julio? Sí, porque ya dentro de 8 días terminará el mes de julio y empezará el octavo mes del año. Te deseo lo mejor para ti y los tuyos. ¡Buen día!
3: Son las 7:01. 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
5: Buenos días, mi Woody. Puedes poner una canción de la banda San José de Mesillas, Porque Sin Ti. Ahí nomás para escucharla desde acá, desde Milwaukee. Yo escucho La Única.
6: Así arrancamos la complacedera de la mañana, saludando a la bandita del Gabacho. Por acá ya sus reportes, sus mensajes, sus audios. Acuérdense que debe ser a través de un audio la petición. escuchemos de viva voz lo que quiere por acá programar la banda en el 103.3 FM en esta mañana.

0: Para ver si me puedes complacer la canción de Edén Muñoz y Alfredito Olivas, Recuerdos en Común.
1: Ajá.
0: 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Siempre escuchamos La Única.
1: Gracias.
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1: Se las catafixio porque esa no la encontré, fíjate, alguna otra.
2: Buenos días, mi Woody, buenos días.
1: Buenos días. Un
2: saludito acá para la racita de Michigan. Ahí que andamos echándole gana con una rolita del grupo legítimo, el Mere Mere. Y pa' toda la racita, yo escucho La Única en puta Michigan.
3: ¿Qué hay, mi Woody? ¿Cómo anda? Buenos días. Oiga, mi Woody, voy a mandarme un saludo aquí para mi compañero José Cuervo. Que vamos aquí para Calera. Vamos a cargar unos chiles rojos. Y para la cuadrilla de calambres que va a cortarlos. Aquí en el Meritito Enrique Estrada escuchamos La Única. Bueno, la canción de Corazones Rotos de los Rehenes. Ay, por favor, mi güey.

0: Hola, ¿qué tal, Woody? Buenos días. Aquí Víctor Cervantes reportándose desde la ciudad del Gran Lago Salado, de la ciudad de Salt Lake City, Utah. Para ver si nos puedes complacer con una canción, Woody. Una de Rehenes, la de Rumbo al Sur, o ahí la que tengas ahí a la mano para escucharla. Yo escucho La Única aquí en Salt Lake City, Utah. Mando un saludo para mi hermano Ángel Cervantes, para Gerardo Herrera, para la raza de ahí de San José de Lourdes, para el compa Juan Collazo, si por ahí ya nos está escuchando, para el Broso, para Juanito Collazo también, para toda la racita que te escuche aquí en el estado de Utah. Y yo escucho La Única aquí en West Valley.
1: Buenos días, Woody. Un saludito aquí para todos los más duros de Pony, a Michigan, los tiperos. Ahí con una cancioncita del Río Grande, montón de cartas. Yo escucho La Única acá en Michigan.
2: Muy buenos días, mi Woody. Saludándote desde aquí, desde HF. A ver si nos puedes complacer una rolita de Banda Toro. Miraron llorar a un hombre. Aquí escuchamos La Única desde la Colonia del Valle.

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1: Hola Woody, muy buenos días. ¿Nos puedes complacer por favor con la canción de Hechizos de Ana Gabriel, por favor? Nosotros escuchamos La Única en la Playa Yal.
2: Ah, hechizo de Ana Gabriel. Hechizo, hechizo. A ver, déjame ver si la está por acá.

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1: Pero son las 7 de la mañana con 19 minutos. Oye, no he ido a la pausa comercial. Dejo de la pausa comercial y regreso con más complacedera de la mañana. Sale. Buenos días, 7:19 minutos.
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12: Son las 7:21.
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Avanzamos con la complacedera de la mañana. Muy buenos días. Vamos a complacerles, a saludarles con mucho gusto. Dice por acá, a ver, vámonos poniéndonos en orden que estábamos desacomodados. Bueno, ahorita la temperatura ya se ubica en los 17 grados. Son las 7 de la mañana con 25 minutos. ¿Sale? Vámonos con esto que nos piden de. ¿Cómo es? De Muñoz. Y se titula Soy de la calle. Está nubladona, ¿verdad? La mañanita. Bueno, yo creo que hoy así va a estar nubladón, ¿eh?

0: Edel Muñoz, Soy de la Calle. 7 de la mañana con 29 minutos. Oye, saludos para, dice, las primas, Gracia. También para Betito y Cristian. Y a los hermosos trabajadores de la CFE, Fresnillo Distribución. Muchachos, ¿cómo están? Buenos días. Qué coquetos, buenos días. ¡Ánimo, banda!
1: Días, Woody. ¿Me podrás complacer con la canción El día 730 de Intocable? Yo voy escuchando la única en mi unidad de trabajo rumbo a Villa de Cos. Saludos, right. Y buenos días.
0: Saludos también a la banda de Villa de Cos, que también tenemos auditorio por allá, ¿verdad? Vámonos con esto, es Intocable.

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2: Buenos días, ¿me puedes complacer por favor con una canción de Los Bondadosos? Acá en North Carolina está el día lluvioso y pues se antoja acompañarlo con un cafecito y escuchando La Única. Buenos días.
3: Írenlos, írenlos, luego, luego a echarle pan. ¿Cómo no se comen una fruta, verdad? Se crea, saludcita, panecito, cafecito. Acá también están lagañosos, fíjate. Está medio, hasta flojera va. ¿Verdad que sí? Acá estamos en las complaceras de la mañana. Música de Bondadosos.

0: noticias.
1: Hola, Woody. Buenos días. ¿Me podías complacer con la canción de Se Fue de Moy Bobadilla? Yo escucho La Única en Picones.
2: ¿Sabe cuántas veces iba a leer el mensaje y lo eliminaba? Ni lo iba a leer y lo eliminaba. Ahí está, pues. Las 7 de la mañana con 48 minutos. Oiga, buenos días. O sea, casi en la parte final de la complacera de la mañana. Alcanzo a complacer todavía unas dos rolas más. Mándeme su audio de volada. 7:48.

0: Gracias, mi Woody. Quisiera mandar un saludito allá para la raza de Milwaukee, Wisconsin, para todos los de San José de Lourdes, al primo Oscar Aviña, Carlos Aviña, el Omar Silvestre, Armando Pérez y toda la cuadrilla de los Águilas de con Ulises Guardado, de parte del Bajito, con una canción ahí bonita de los Temerarios o de los que sea, el que siga está bien.
1: Por acá me mandan un mensaje de esos que nomás se pueden ver una vez, pero no los puedo ver yo esos, fíjate, me lo tienen que mandar así como que normal.
2: Está muy linda y sensual, y cuando todos la miran llegar, todos con ella quisieran bailar.
1: Si querían alguna complacencia ahí, mándenmela en modo como normal, ¿sale? Bien, entonces pues ahí quedó eso, ya pusimos a Temerarios. ¿Qué les parece si les mandamos esta perrona del catálogo de los mayores éxitos de La Única? Esa es la música a cargo de los Tiranos del Norte, se titula Hasta la Miel Amarga. Ya son las 7:53, buenos días, las complacencias. El Woody por la mañana.

0: Buenos días, mi Rudy. Quisiera mandar saludo para toda la gente de Con los Esparza que ya anda en la labor con la rulita del papel cambio del Commander. Ay, por favor, mi Rudy. Yo escucho la única 103.3. ¡Ánimo!
1: Hasta aquí le pegamos a la complacedera de la mañana.

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2: Son las 8 con un minuto. 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

0: la música de los chicos de barrio. ¿Cómo están? Buenos días. Ya son las 8 de la mañana con 12 minutos, 8-2 en esta mañanita correspondiente a el 24, al 24. Julio, agosto, septiembre, octubre, noviembre, diciembre. En 5 meses, si Dios nos da licencia, andaremos en la Nochebuena, el 24 de diciembre, ¿verdad? Viernes 24 de julio 2026, semana 30, 204 días transcurridos, 161 días por transcurrir. Hoy es santo de Cristina.
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0: De ¿qué dice? Cunegunda y de Teresa, ¿eh? Teresa, mala como Teresa. Saludos a todas las Teresas, a todas las Cunegundas, no conozco a nadie con ese nombre, fíjate, Cunegundas. Y Cristina Aguilera, Cristina. No conozco ni una canción que tampoco va. No. Bueno, pues ahí está el santoral de esta mañana, repito, viernes 24 de julio. Le decía hace rato que de hoy en 8 días es día último, así es que podríamos considerar casi este fin de semana como el último del mes de julio. Si Dios nos da licencia, de mañana en 8 días ya será agosto. Y oye, no han dicho nada de la feria, ¿verdad? Ni artistas, ahí se filtró ya una lista de artistas, pero sabe, ni artistas, ni fechas de cuándo para cuándo, ni cómo se llama, ni reinas, bueno, ni candidatas a reinas. Ay, Dios, sí habrá, sí habrá. Ya son las 8 de la mañana con 13 minutos. ¿Qué tenemos, Gudiberto?
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0: Hoy amaneció fresco. Como a las 5 de la mañana estaba un chipichipi. Me dicen acá en Toribio que todavía a las 6 pasaditas estaba un chipichipi, una lloviznita. Sí, amaneció fresquezón. Pues bueno, al momento, a pesar de que amaneció fresco, al momento siendo las 8 de la mañana con 14 minutos, tenemos 18 grados centígrados, fíjate. La máxima llegará a las 25 y la humedad está en el 63%. Será un día cielo mayormente nublado, así como lo tenemos al momento en esta mañanita. No hay probabilidad de lluvia y bueno, no te creas, me marca a las 12 del mediodía un 35% de lluvia para hoy. Y los vientos se espera que estén en calma. Para mañana sábado, día soleado, despejado, máxima 27. No hay probabilidad de lluvia y los vientos en calma. Y el domingo igual, soleadito, despejado. El domingo sí hay un 35% de probabilidad de que llueva entre las 5 y las 7 de la tarde-noche. Ah, por cierto, el domingo empieza la casa de los famosos, ¿verdad? Ya vamos a hallar en qué entretenernos. La casa de los famosos México. Pues bueno, ahí está el mentirológico. ¿Qué dice el bello público? Nada. Cuando está callado, dice, ¿verdad? Oye, saludos a la banda que anda cortando chile. Allá en Tapias de Santa Cruz. Que se motive la banda ahí en el corte de chile, muchachos. ¡Ánimo!

0: vamos a la pausa comercial. Sí, regresamos con más de eso que es el show del Woody. Sale, vengo.
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1: Avanzamos, muy buenos días, ya son las 8 de la mañana con 23 minutos, 8:23, dice: hola Woody, me acabo de dar cuenta que al paso que vamos, en unos años ya nadie celebrará el día de su santo, porque ahorita ya son puras Kimberlys y Ashleys y Kevins. Sí, ¿verdad? Sí, antes hasta el día de tu santo era importante, sí, era un día también relevante. Pues era, si no es que para muchos, como el día de su cumpleaños, ¿verdad? Que dicho sea de paso, muchos, el día que antes era como una tradición, ¿verdad? El día de tu cumpleaños, el día que nacías, tus regularmente los abuelos corrían, veían el calendario. Ah, ¿hoy qué es? Nació el 24 de julio. ¿Qué dice el santoral del calendario? Cristina, se... ¡Ay, Dios! Se me cuatrapió un feo este nombre. Cunegunda y Teresa. ¿Cuál quieren de esos, mija? No, pues Teresa Cunegunda. Muy bien. No se diga más. Y así se le quedaba el nombre, ¿verdad? Teresa Cunegunda. Oye, ¿y por qué te llamas así? ¿Así se llama tu bisabuela o tu abuelita? ¿O qué rollo? No, o tu papá, tu mamá. No. Es que ese nombre venía en el calendario. Y es cierto, ¿verdad? Es cierto. Pues ya actualmente, tanto de hombres y mujeres, pues ya hay nombres muy, diferentes, por no decir que feos o que, pues son diferentes, ¿verdad? Los tiempos cambian, así como el otro día platicábamos, ¿verdad? De las cuestiones de la tecnología, del video, los tiempos cambian. Platicábamos de los negocios aquí en Fresnillo. Pues bueno, así también yo creo estas costumbres con los nombres. Ahora que acabó el mundial, ahí salía, no sé si era meme o qué, que salía un niño con tres nombres, y no me acuerdo, de futbolistas. Sí, que así lo bautizaron, así lo registraron, con tres nombres de futbolistas famosos más sus apellidos, ¿verdad? Y dices, ah, caray, ¿qué onda? ¿Qué onda? Pero bueno, pues sí, al rato sí, nada. No va a ser, ya nomás va a quedar ahí como un dato, ¿verdad? El santoral. El calendario dice también debería de ir evolucionando con los nombres o modernizarlo. Una vez yo le preguntaba a mi papá, porque él era de leer mucho, y un día que estábamos platicando, yo traía esa duda, le digo, bueno, ¿y el santoral de dónde sale? ¿O qué rollo? ¿Quién indica que esto? Porque luego dice que, por ejemplo, hoy es día de Santa Cristina Virgen, y luego salen que beatos y que obispos, por ejemplo, mira, el domingo es día de San Erasto Obispo. Sí, mañana es día de Santo Santiago Apóstol, o sea, de los Santiagos Apóstol, y luego hay que Cristóbal y Teodomiro Mártires. Sí, y mi jefe me dijo, ahí está, ahí tengo un libro donde explica eso, todo lo del santoral, como de dónde viene y toda la cosa, pero la neta lo empecé a leer y no le entendí mucho y ahí lo dejé. Sabrá Dios si ese libro existe en casa todavía. Pero se han preguntado ustedes, bueno, ¿y el santoral de dónde viene? ¿Qué rollo? ¿Sí? ¿Quiénes son todos esos personajes que se mencionan en el santoral? Todos esos nombres, que vírgenes, que mártires, que obispos, que santos y santas. Algunos los conocemos más populares, ¿verdad? Pero pues habrá Dios de realmente de dónde habrá nacido. Pero bueno. Así las cosas con el santoral. Sí, a mí también se me figura que cada vez menos le hacen caso a el santoral. Ya a las 8 de la mañana con 27 minutos. ¿Con qué vamos a continuar, Gudiberto? Con las efemérides.
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1: ¿Qué pasó, Camille? Un día como hoy. Vámonos a las efemérides, a la historia, a los acontecimientos, que yo también siempre me he preguntado quién va grabando lo que aconteció un día como hoy. Según el santoral, según las efemérides, un día como hoy del año de 1783 nace Simón Bolívar, líder de la independencia de varios países de América del Sur y una de las figuras más importantes de la historia latinoamericana. Ahí en Venezuela, en Colombia, en no sé qué otros países, ¿verdad? Que la independencia, ¿cómo le llaman? Bolivariana y que no sé qué. Pues es a raíz de este personaje, ¿verdad? Fue quien logró o apoyó en estas cuestiones de la independencia de muchos países de América del Sur. Simón Bolívar nació un día como hoy. Mira, en 1823 tiene lugar la batalla del Lago de Maracaibo, considerada decisiva para consolidar la independencia de Venezuela. Ahí Simón Bolívar tenía, échale cuentas, 8, 9, 40 años. Ahí Simón Bolívar tenía 40 años. Ah, mira, hace este dato. 1847, el pionero mormón Brigham Young llega al valle del Gran Lago Salado, donde posteriormente se fundaría Salt Lake City. Que curiosamente en la mañana recibimos un mensaje desde. Así me lo mencionaron, ¿verdad? Desde el Gran Lago Salado, Salt Lake City, allá en el Gabacho Loco. Esto lo mencionan las efemérides. En 1911, un día como hoy, el explorador estadounidense Hiram Bingham da a conocer al mundo la ciudad inca de Machu Picchu tras su expedición arqueológica. Machu Picchu, yo creo que uno de los lugares turísticos, al menos aquí en América, de los más visitados, ¿verdad? Machu Picchu. Data esta información, este acontecimiento de 1938, donde un día como hoy, 24 de julio, se introduce el café instantáneo Nescafé en el mercado internacional. Pero que sea descafeinado, por favor, una tacita de café. Hoy sí se antoja un café. Se antoja. En 1969, la misión Apolo 11 regresa con éxito a la Tierra tras el primer alunizaje tripulado.

En el 2013, un día como hoy, un tren de alta velocidad descarrila en Santiago de Compostela, provocando 79 fallecidos y más de un centenar de heridos. Y un día como hoy del 2021, la ecuatoriana Nancy Dajoms gana la primera medalla de oro olímpica en la historia del Ecuador durante los Juegos Olímpicos de Tokio 2020.

0: 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Dice, buenos días, Woody. Simplemente las mañanitas dicen, hoy por ser día de tu santo, te las cantamos aquí, sí, ¿verdad? Entonces nos deberíamos de llamar forzosamente el santo en el día en el que nacimos es de a fuerza. Sí, cierto, las mañanitas dicen, hoy por ser día de tu santo. ¿Qué santo es el día de hoy? Pues Cunegunda. Bueno, pues te vas a llamar Gudiberto Cunegundo.
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1: Son las 8 con 37 minutos.
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3: Ahora dinos, ¿quién está cumpliendo años?

¿Quién está cumpliendo años el día de hoy? Mándeme su audio y felicíteles. Felicíteles. Dígales feliz cumpleaños.

0: Felicidades para todos los que están cumpliendo años el día de hoy, 24, que deberían llamarse Cristina, Teresa y Cunegunda, o Cunegundos, o Teresos. Teresos sí hay. Cristino, pues más bien serían los Cristian. Hoy, que por cierto, es me andaré escuchando el bebé. Mi amigo Cristian Casas está cumpliendo años el día de hoy. Hey. Más bien es Cristino. ¡Cristino! Si me andan escuchando, saludos, felicidades. Ahorita lo felicito. Ahorita le mando su saludo en especial. Déjame ver nada más. Espérenme, que aquí estás. Dice, saludos para mi hermana Cristina Espinosa Ramírez, que escucha aquí en Calera. Yo escucho La Única de Bendiciones. Dice también, saludos para mi esposa Ana Cristina, que está cumpliendo años. Que la amo mucho, escucha en Jesús María Pánuco. Gracias, felicidades también. Y también para... ¡Ay, este ya lo eliminaron! Bueno, pues ahí si me mandan el audio y lo pasamos, ¿sale? Gracias, buenos días, felicidades para todos. Estamos platicando un poquito del santoral, que me dicen que pues ya debería de ir evolucionando, ¿verdad? Y toda la cosa. Y que esto pues lo mencionan hasta en las mañanitas. Dice Woody, buenos días, yo he buscado mi nombre en los calendarios y no lo encuentro. Que yo recuerde, no tengo santo, no sé por qué, me llamo Erika. Se supone que sí, mire, según Erika, según usted, el día de su santo, de todas aquellas que llevan el nombre de Erika, se celebra el 18 de mayo, porque ese día es día de San Érico IV de Suecia, que fue un rey y mártir. Según leo por acá, todo este cotorreo del santoral, de los nombres, ¿por qué se recuerdan? Es porque justamente, pues, en la antigüedad, sí, en muchas comunidades de la antigüedad, en muchos lugares, pueblos, qué sé yo, pues, empezaron a recordar a justamente a personas, a mártires, las empezaron a recordar el día de su muerte, pero dando así como que o la celebración, pues, de que ay, no porque les diera gusto que se murieran, sino porque existía la creencia de que pues bueno, esto era como que un nuevo empezar, como un nacimiento, pues, el después de morir aquí en este plano, morían, pero luego nacían en una cuestión como más divina, como junto a Dios, como en el cielo, vamos, y que por eso se les recordaba en el día de su muerte, sí. Es más o menos un poquito de lo que se dice de cómo empezó a recordarse los nombres, o cómo empezó a originarse el santoral. Entonces cada comunidad, cada población iba recordando a sus personajes que fueron buenos en vida. Y esto mucho, mucho, muy relacionado con la cuestión católica, por supuesto, ¿eh? Hay más o menos un poquito, ¿eh? Dice, oiga usted, ¿cómo se haiga llamado, Woody? Según el calendario, el día que nació, se me hace que yo me debería llamar Clemente, ¿eh? Así como la salsa Caxu, Clemente Jax, yo me... Si no me equivoco, yo me debería haber llamado Clemente. Porque el día de mi santo es el 30 de noviembre, día de San Andrés Apóstol. ¿Cuándo será día de San Gudiberto? A ver, vamos a buscarle. Dice Gudi, yo en mi día tengo María Goretti y mi nombre es Rosaura. Nada que ver. Ah, sí, no, nada que ver.
1: Buen día, Woody.
0: Buenos días.
1: Creo que el santoral se establece de acuerdo al día en que nació un...
0: Todas las flores.
1: Un personaje, una persona que es santa, o el día de su martirio. Ajá. Me parece que es algo así.
0: Sí.
1: Y de los nombres, y de también de los apellidos es así de que allá por los Rosales o allá por
0: Esa es otra.
1: Los
0: La Torres.
1: Los Cruz. O por aquellas cruces. Ajá. Y así de la tradición oral parece que se fueron haciendo los. Exacto.

0: Los apellidos también.
1: Sí.
0: Creo que algo así, no sé si esté equivocado, yo escuché la única aquí en Calera.
1: Sí, anda en lo correcto, mi amigo. Sí, justamente a lo que leo ahorita es más, el santoral es más abocado al día en que murieron los personajes, ¿verdad? O sea, las personas. Sí, al día en que murieron. Y de los apellidos, sí, justamente eso también se empezó a ¿cómo se dice? A identificar, a ubicar a muchas personas. En la antigüedad nada más se llamaban José o Pepi, bueno, Pepito es la misma. Bueno, se llama José. Juan y Andrés, Gudiberto, ni no se manejaban apellidos, pero en algún tiempo llegó la necesidad de empezar a ubicar porque había varios Joséses en una comunidad, en un pueblo, y para identificarlos, pues José, el que vive allá por aquellas torres, y era José de las Torres, o José de la Torre, el que vive allá, o por el que vive, sí, justamente daban una identificación a una ubicación por la que ellos vivían, y de ahí empezaron a salir muchos apellidos de París, muchísimos.
0: A todos los que profesamos la religión católica, creemos que Dios nos llamará por nuestro nombre el día que nos llame a juicio. Entonces imagínate que digas, Kimberly, pásale, Jonathan de Jesús Antonio.
1: Sí, pues así nos tiene que llamar, no me lo imagino. Pues bueno, dicen que así va a ser, ¿verdad? Llámenos como nos llámenos. Imagínate, Gudiberto, tú vas directo al cielo porque entretuviste a mucha gente durante toda tu vida. ¡Ay, ya le hice, papá! Pues aquí andamos entreteniendo. Ay, Diosito, dice, ¿puedo mandar una felicitación para mi hija Glenda Victoria? Cumple 4 años de vida y escucha en Bañón de parte de su papá Manuel y su abuelo Lázaro. ¡Felicidades! Dice Woody, mi nombre sería Cherata, me llamo Rocío. Sí, es por eso de las Cheratas. No me acuerdo yo. ¿Es Sancherata? ¿Y quién fue Sancherata? Entonces, ¿de dónde viene el apellido Santoyo? No, pues si usted que se apellida así no sabe, menos yo, oiga. Dice, buenos días, yo no tuve saque, me pusieron como traía en el calendario, Ma de Los Ángeles, soy del 2 de agosto. Así, por eso el chiste de que nació el 20 de noviembre, va, láncese al calendario a ver qué dice el 20 de noviembre. Ya llegan. ¿Y cómo le vamos a poner? Se va a llamar Anid de la Rev. ¿Cómo que Anid de la Rev? Pues ahí dice, ahí en el pues. En el calendario venía abreviado aniversario de la revolución. Y pues así le pusieron al chamuco. Y así se llama. Y así no quiero que le digan, dice el chiste. Anid de la Rev. ¡Arrasa! ¡Vámonos! Ahora es con música.

Las 8 de la mañana con 52 minutos. Continuamos. Buenos días. Mira, dice por acá Woody. Buenos días. Dice: yo no tuve saque, me pusieron. Ese ya lo había leído. Dice: entonces yo me llamo Nochebuena, pero me pusieron Francisco para disimular. ¿Cumple el 24 de diciembre? Mira, checando acá el calendario, el 24 de diciembre también se pudo haber llamado Delfino o Eutimio, ¿eh? No nomás Nochebuena. Dice: tengo una hermana que es del 20 de noviembre, debería ser Adelita y se llama Mónica Socorro. Pero Adelita, porque es de San Adelita el 20 de noviembre. Vamos a ver el 20 de noviembre que dice tres. A ver, aguanten, loco. Vamos ahorita el 20 de noviembre. ¿Qué más es? Aparte de Anil de la Red. Dice que es Edmundo y Octavio. Pues Edmunda u Octavia, ¿verdad? Bueno, según el calendario que yo tengo aquí, ¿verdad? Dice: si uno nace a los 9 meses, porque uno cumple años a los 12 meses. Porque una cosa es la gestación de 9 meses y otra cosa es el ciclo de vida de 12 meses. ¿Sí? Que así es. Una cosa es una cosa y otra cosa es otra cosa, mi Benny. Dice: yo soy del 22 de diciembre. Muy bien, qué bonito. ¡Felicidades! Ya es finecito de semana, llega el viernes, oiga.

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1: Continuamos, buenos días, 9 de la mañana, 7 minutos, 9, 7, ¿cómo están? Chúbole que ha habido, 19 grados al momento, aquí en Fresnillo, Zacatecas. Andamos saludando con mucho gusto en esta mañana que es de viernes y es 24 de julio, ¿eh? 24 de julio. Bueno, buenos días. Nos colgaron. 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Con eso andamos bien, ya desayunamos, ya nomás nos falta almorzar. Y yo creo que con eso andamos bien para por ahí de las 3, 4 de la tarde comer, para darle con tocho, ¿verdad? ¡Las carnitas, oiga! Ya son las 9:09. Oye, pues saludos a toda la banda que ha hecho contacto con nosotros acá en la mensajería, en la WhatsAppería, vamos. Gracias, tengan ustedes un buen viernes, ya es viernes. Hoy es viernes de suspenso, muchachos. ¿Qué me van a platicar? Yo siempre soy el que les ando platicando. ¿Alguna historia que quiera compartirme? Todos aquellos que luego me dicen, no, yo tengo una historia que contarle, güey. Yo tengo, ¿sabe qué? La semana pasada, alguien, no, yo tengo varias historias que contarme. Es el momento, el día de hoy, muchachos, para que compartan esas historias de suspenso, esas historias de terror, esas leyendas, lo que dice la gente. Luego esas personas que nos dicen que tienen que, pero que nomás me dicen, ¿verdad? Woody, yo tengo una historia, pero no me la platican. Compártala con nosotros. Acá está el WhatsApp, me pueden mandar un audio. Si se le hace más fácil y está larga la historia, en un audio, mándemelo, ¿eh? Más fácil. Y así quiere escribir el texto, así pues bueno, se tarda más, pero bueno. Acá le atendemos con gusto. Mándeme su historia a la WhatsAppería al 493

a ver si alguien nos hace contacto con nosotros. Les traigo yo una historia, nomás que ya va a ser después de la pausa comercial, para no tardarme tanto, de una llamada telefónica en donde se hacen presentes unos niños que ya fallecieron. Está al pendiente, no se vaya, ahí vengo.

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17: Son las 9 con 20 minutos.
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19: Las 9 de la mañana con 20 minutos. Bueno, pues vamos a platicar de suspenso. Por acá me dejan un mensaje, ahorita se los paso. Cuestiones que pues llegan a ser luego de miedo. Y esta es una historia que salió, si no me equivoco, si no mal recuerdo, esta historia se contó en el famoso programa de La Mano Peluda. Sí, un programa de radio que no sé si todavía lo hacen. Ya no conducido por Juan Ramón. Después de que él falleció, tenía esta emisión de este programa de radio allá en la Ciudad de México y falleció, pero continuaron con ese programa, ¿sí? Algunos lo siguieron escuchando y pues bueno, esta fue a través de una llamada, esta historia. Y la persona que hablaba el programa contó una historia de que pues él vivía con O sea, estaban en casa de sus papás. Y empezaron luego a recibir llamadas. Llamadas en las que en un principio no contestaban. ¿Sí? Que bueno. Bueno, y no contestaban. Sí, así, pero seguido. Y de esas llamadas que luego, como la que nos cobraban acá nosotros, ay, son estos que andan cobrando. O ay, ¿sabe quién será? O es el mudo. Ya ves que luego, yo creo que a muchos ha pasado que, es el mudo porque no contesta. Y ya, fue varias llamadas durante algunos días, durante algún tiempo que fueron marcando ya que, de seguro es el mudo, bueno. Ya van a empezar a marcar, qué sé yo, ¿no? Pero llegaron a un hartazgo de que, ya. Pero seguía sonando el teléfono. Hasta que un día, esta persona que estaba narrando la historia contesta el teléfono y dice, bueno. Y le dice, hola, está Teresa. No recuerdo cómo se llamaba. Este chavo tenía una hermana. Hoy está Teresa, pero era la voz de un niño. Era un niño que... ¿A Teresa quién le habla? Soy su novio. ¿Cómo que su novio? Sí, pásame a Teresa. Bueno, ya va. Ahí te hablan, que es tu novio. No tengo novio. Pues te hablan por teléfono. Iba y contestaba a Teresa el teléfono y ya habían colgado. Ya no había nadie. Y así también pasó por algún otro tiempo. Dice, bueno, pues ¿qué? ¿Quiénes son niños que están jugando? Pero oye, pues esos niños... hay que llamarles a sus papás. Total, pusieron un identificador de llamadas. Sí, ya sucedió hace algún tiempo. Pusieron un identificador de llamadas, ya podían recibir el número. Ok. Y en una ocasión que marcaron la misma, le hablaron a la Teresa y contestó Teresa y no contestaron. ¡Ay! Y dice Teresa, ¿sabes qué? Le voy a marcar a donde le voy a regresar la llamada. Y regresa la llamada al número que apareció en el identificador. Y contestó una señora, pues ya grande. Oiga, señora, pues nada más para decirle que sus niños me están marcando. Sí, ya tienen tiempo que están de traviesos, están marque y marque y siempre me preguntan por mí. Bla, bla, bla. Dice la señora, ay, disculpe, señorita, pues, pero aquí no vive ningún niño. Sí, que pues mire, que por favor le encargo que platique con sus niños, que no anden jugando al teléfono, ¿verdad? Y señorita, pues bueno, está bien. Siguieron las llamadas, y pues más enojados, más hartos se ponían, y volvieron a hablar con la señora. Señora, por favor, ya le dijimos que marcan los niños, regáñenlos, por favor, dígale a sus papás. Era una señora, te reitero, ya grande. Señorita, pero es que aquí no viven, no, pudieran ser mis nietos, pero ya no tengo nietos. Aquí en la casa nomás estamos mi esposo y yo, no hay manera de que le marquen. Pues bueno, ya le dije, señora, la vamos a denunciar, y pues como guste, señorita, pero pues bueno, ¿qué hace? Total, fueron muchas llamadas. Y después ya empezaron a llamar de otro teléfono, de otro número de teléfono. O sea, como que cambiaron los morrillos, ¿verdad? ¿Y ahora qué? Y eran los mismos niños, el mismo niño. Háblale a Teresa, necesito que me ayude. Dile que me ayude, que me conteste el teléfono, por favor. Pero una de esas llamadas, lo que les llamó la atención, que fue un poquito diferente, es que escucharon la voz también de una niña, como que diciéndole, dile que nos ayude, dile a Teresa que nos conteste y que nos ayude. Y ya, oye, pues qué onda, pues ya se escucha no nomás un niño, también una niña. No, entonces sí. Y así les aguantaron otro tiempo, ¿no? Pero igual llegaron, ¿sabes qué? Vamos a marcar ahora al otro número. Sí. Oiga, y ahí contestó un señor. Oiga, me están marcando, por favor, le encargo que cuide a sus hijos, están marcando, ya van varias veces. No, señorita, aquí no, es imposible que algún niño le esté marcando. Pues sí, le estoy diciendo, tengo pruebas, tengo grabaciones, tengo todo para denunciarlos por hostigamiento y que bla, bla, bla. Es un niño de como 10 años y una niña que se escucha. Caray, ¿cómo? Y creo que los niños hasta habían dado, le habían dado, sí, dile que le habla fulanito de tal, sí, algo, algo como que me da el nombre el niño. Pues total, para no ser largo el cuento, en una ocasión volvieron a llamar y volvieron, siempre colgaban los niños, siempre colgaban, siempre colgaban. Y en una ocasión, el chavo que cuenta la historia dice, ya, hartos otra vez, volvimos a marcar al número. Sí, y pues bueno, nuestra sorpresa fue que era una funeraria. Dice, discúlpenos, mire, ya le habíamos comentado que era imposible que unos niños, porque aquí no hay niños, está hablando usted a una funeraria. Ah, caray, dice, y aquí no hay niños, ningún niño tiene acceso. Es imposible que un niño o una niña, como usted lo menciona, pueda tener acceso al teléfono y marcarle. Y pues se quedaron así como, pues bueno, se quedaron con la espinita y pasó el tiempo. Pero seguían marcando y ahora ya no contestaban. Total, decidieron regresarle la llamada al primer número del que marcaban. Y ya hablando con la señora, oiga señora, pues es que así, recuerda que nos estuvieron marcando, sí. Después nos marcaron de otro número y resulta que ese es de una funeraria. Y pues los niños se llamaban así. Dice, mire señorita, le explicó la señora que le contestó, ¿verdad? Desde del primer número. Dice, yo tengo unos nietecitos. Dice, bueno, tenía. Esos nietecitos fallecieron. Sí, ellos se la pasaban mucho aquí conmigo, pero fallecieron en un accidente. Iban con su papá, se accidentaron y los niños fallecieron. Sí, ellos se la vivían mucho aquí en mi casa, pero ya no están, ya murieron. Dice, es imposible que usted reciba llamadas. Y pues todos se quedaron así como que, ¿qué onda? ¿Qué? Entonces, ¿qué pasó? Se entraron un poquito más en la investigación, o sea, investigando la duda. Y, pues resulta que esos niños, pues sí, efectivamente habían fallecido. Y le estaban pidiendo ayuda a esta señora o a esta muchacha, que le pusimos Teresa. Porque pues ellos necesitaban ayuda total. Al parecer la historia contaba que creo que esos niños habían sido maltratados por su propio padre o les pegaba, ¿no? Y que desafortunadamente sí fallecieron en un accidente, pero los niños pedían ayuda, le pedían ayuda marcándole a Teresa. Y resulta ser que la funeraria, de donde también recibieron llamadas a la casa, pues fue la funeraria donde velaron a esos niños. Lo que nunca llegaron a entender en la historia, nunca llegaron a saber, a descubrir, fue por qué buscaban, o sea, por qué marcaron a ese teléfono y qué relación llegaba a tener o pudo haber tenido esta muchacha Teresa, quien era quien buscaban, qué relación llegó a tener con los niños. Pues resulta que esas llamadas, a final de cuentas, eran de unos niños que ya habían fallecido. Creo que la situación, si no me acuerdo, si mal no recuerdo, esta cuestión duró como 6 meses, ¿sí? Y creo que contaban que cuando en un diciembre en esa casa, esta familia, recibieron familiares de otros estados que ya les habían platicado la situación, así como que por si ven que suena el teléfono y contestamos de nada, o sea, ustedes cuelguen y ya no hagan caso, ¿sí? Y en una ocasión le tocó contestar a una tía de estos dos muchachos de quien cuenta la historia y de Teresa, una señora ya grande, y que le tocó contestar, y ahora sí el niño le contestó preguntando por Teresa, y que la señora empezó a rezar, le empezó a rezar ahí a través del teléfono. Esas señoras pues muy rezadoras, ¿verdad? Empezó a rezar y seguido de la rezadera le empezó a decir groserías. Ya ven que dicen que muchas de estas situaciones con groserías se alejan, y que fue como que el santo remedio, que a partir de ahí jamás volvieron a marcar, jamás volvieron, este niño o la niña volvieron a buscar a Teresa. Pero lo intrigante es que nunca supieron cómo es que conocían que vivía ahí Teresa, cuál era el vínculo. Esa fue la gran duda con la que se quedaron. Pues bueno, de esta historia de unos niños que ya habían fallecido, sin embargo, pues ahí marcaban por teléfono, pues de alguna manera pidiendo ayuda. Esta es la historia, que les comparto el día de hoy.
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19: Continuamos, ya son las 9 de la mañana, 36 minutos. 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Ya son las 9:37 y tenemos una temperatura al momento aquí en Fresnillo, a pesar de que está nublado. Ya tenemos 19 grados centígrados. Bonita mañana para todos. Hoy es viernes de suspenso. La gente nos comparte sus historias, sus experiencias. Dice, buenos días, Gudi. Mira, yo tengo una historia que contarte. Fíjate que mi papá, dos días antes de que falleciera, me marcó por teléfono. Yo por mi trabajo nunca le contesté. Entonces, ya de fallecido, me volvió a sonar el teléfono, o sea, me volvió a marcar. Dice, y era el número de mi papá, Gudi. Yo pensé que mi hermana me había marcado porque ella se quedó con el teléfono. Entonces le contesté y no sabía nada. Al día siguiente fui a la casa de mi hermana y dijo que no, que desde que mi papá falleció su teléfono lo había metido a un cajón y nadie lo había agarrado. Fíjate, ¿quién marcó entonces? Sí, si ese teléfono no lo tenía nadie, si ese teléfono estaba guardado. Una vez a mí me pasó con una persona, un amigo que falleció. Me acordé de él durante, o sea, después de un tiempo, ese tiempo te digo ya meses de que había fallecido. Y me metí al WhatsApp, pues para ver el último WhatsApp que me había mandado ese camarada. Y muy curiosamente estaba en línea. Aparecía que estaba en línea. Jamás supe que fue de pues obviamente su teléfono, ¿sabe? ¿Quién se lo quedaría? A lo mejor alguien lo siguió utilizando. O bueno, también las compañías telefónicas, después de un lapso de tiempo, no sé exactamente cuánto, algunos meses, que ven inactividad en un teléfono celular, que no hay ninguna cuenta vinculada a un número, como cuenta de WhatsApp o algo así, los cancelan las líneas y agarran los teléfonos, y esos teléfonos los usan para alguien que va a comprar un nuevo chip, un nuevo número, un nuevo teléfono, ¿no? Pero se me hizo curioso de que, dije, voy a ver a mi amigo, a ver, el último mensaje que nos mandamos, la última conversación, y que lo veo que está en línea, dije, ah, caray. Yo quise luego irme a la segunda como opción de que no, yo creo ya alguien más ya lo trae, ¿no? Ese número. Dice, buenos días, mi Gudi. A mí me pasó lo mismo. En resumen, dice, mi mujer fue a que le hicieran una limpia. Dice, yo no entré porque traíamos una bebé. Yo me quedé afuera. Dice, ¿qué crees? Llegando a la casa, mi hermana estaba súper enojada porque dos veces le marcaron y oía puros rezos. Teníamos un teléfono de casa y ahí se quedaban grabados los números. Lo más raro es que era mi número, Gudi. Ah, sí, como si usted lo hubiera marcado. Dice, y eso pasó mientras le hacían el trabajo de limpia a mi mujer. Pero mi teléfono era de esos que para marcar tenías que abrirlo. Igual dejó de sonar hasta que mi hermana le dijo hasta de lo que se iba a morir. O sea, fueron varias veces las que marcaron de su número. Órale. Sí, está medio curioso. Le pones a pensar y dices, bueno, pues es desde los celulares que necesitan desdoblarse para poder marcar. Pudiéramos haber pensado, ¡ay, se te marcó el número! Pero bueno, ¿qué eran esos rezos que se escuchaban, verdad? Y si él no marcó, ¿quién marcó? ¿Y por qué justamente cuando estaban en la espera de la limpia? Órale, y si me, bueno, quiero entender que fueron varias veces, ¿verdad? Qué ansias, yo creo, es recibir una llamada de esas, ¿no? Dice Woody, aquí en la casa ya van varias veces que marcan y no es nadie. Yo digo que es mi papá que ya falleció porque no sirve el teléfono. ¿No sirve el teléfono? Y aún así suena, aún así marcan.

Dice, quizá no sea una historia tal cual, ¿verdad? Pero tiempo atrás trabajé 7 años en una tienda y hay varias, ¿verdad? En una de ellas, cuando iba para allá, miré que cruzó una mujer vestida de blanco y cabello negro largo. Pero jamás le miré los pies. Y aceleré el carro para mirar a la mujer y cuando llegué al lugar donde la miré, ya no había nadie. Cuando llegué a mi trabajo yo quería caminar y no podía, sentía que me agarraban mis pies. No pude caminar hasta que me puse a rezar. Y a mediodía estaba platicando de la mujer que miré, o sea, me imagino que a alguien más le estaba platicando. Dice, y hasta entonces sentí miedo, Woody, como si me estuvieran estirando el cabello y me dieron escalofríos. Pues qué vería. Pues bueno, en la semana pasada nos compartían una historia de una situación a través de un mensaje en Facebook, a través del inbox, como alguien se contactaba, alguien que ya había fallecido. Pues bueno, ahora nos encontramos con esta cuestión de, pues, vía telefónica, a través de algún teléfono celular, el querer hacer contacto, alguien que ya falleció, querer hacer contacto con alguien que aún está vivo y que en algún momento, pues bueno, tenemos que, o se tiene que buscar la relación, ¿por qué, verdad?, con esa persona. Sabrá Dios. ¿Alguien sabe algo como esto? Bueno, ya son las 9 de la mañana. Con 43 minutos, 44 ya, 9:44. Estamos en el viernes de suspenso del Woody Morning Show. Buenos días.

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2: Está recio, está recio. Dice, hágale zoom. Sí, buenos días, güey. Esta foto es de hace días, la tomaron en El Salto. Ah, sí, me la habían mandado. Bueno, a mí me mandaron un video que supuestamente pasó en El Salto. Ahí se ven, pues ya es noche, no sé si sea noche, madrugada, qué rollo. Alguien está grabando en una calle. Pero se me hace muy cura que, o sea, justamente están grabando donde va pasando supuestamente una mujer de blanco, cabello negro. Y en un lugar donde está oscuro. Más adelantito está la luz, pero no llega hasta allá y se borra, ¿no? Dígale, zoom, y es de la señora de blanco, la llorona, como le quieran llamar. Dicen que los perros le ladraban mucho. Sí, sí fue neta. O sea, sí vi el video. A mí me mandaron un video. Pero no lo vi muy, muy verídico, no sé, la verdad. ¿Qué dice la raza, la people del Salto? ¿Sí pasaría o no? ¿Alguien la escuchó tal cual? Ok. 20 grados la temperatura. Buenos días. Faltan solamente 8 minutos ya para que sean las 10 de la mañana. Pues bueno, ahí cerramos el día de hoy. El cotorreo del show. Aguas cuando contestes una llamada,
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2: Por eso nomás los que tengo registrados, ¿verdad? Números desconocidos, números que no sabe. No, mono. Ya si urge la situación, pues que te manden un mensaje, ¿verdad? Y se comparte el video de la llorona. No, me lo mandaron la semana pasada y sabría dónde. No, ya para encontrarlo está bien difícil. Sí. Ya sería muy difícil ponerlo, encontrarlo aquí entre los mensajes. Ya fue la semana pasada, si no me equivoco.
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2: Dice, buenos días, la imagen que se ve en El Salto fue captada por las cámaras del jardín. No, no es de cámaras.
4: ¿Cómo se mueve sin
2: su... Sí, digo, al menos el...
4: Ya baila, nos hace temblar.
2: Bueno, las que me compartieron el video no.
4: Es imposible dejar de mirar.
2: No es de cámara de... Es de un celular, que se ve que se mueve el celular como si alguien lo trajera grabando. O tienen esas imágenes de... que fueron captadas por las cámaras del jardín.
4: Pues baila,
2: que sigue
4: moviéndote muy sabrosito.
2: Baila, que baila, no. La otra también platicábamos, que bueno, a lo mejor nos da para otro programa, de cómo es que luego nosotros mismos le damos energía a cosas que ya no, se supone que ya no deben, o que ya no tienen o no deben de tener energía en este plano, ¿verdad? Sí, simplemente, por ejemplo, personas que fallecieron, las seguimos, pues una, con el simple hecho de recordarlas, a lo mejor se les da algo de energía, ¿verdad? Y eso muy probablemente, los tiene, pues todavía más o menos ahí, pues no sé, como que para que anden vagando, ¿verdad? Muchas veces. O que tengan alguna presencia. O hacerles algún jalón para que vengan de repente. No sé. Y les decía yo a la persona con la que platicaba, le digo, es que les seguimos dando energía, aunque sea con pensamiento, a cosas que ya no deben ser de este plano, ¿verdad? Y se pasa el video, amigo, de que no lo tengo, ¿sabe? El video me lo mandaron a mí la semana pasada, si no me equivoco. Y no, pues no, no lo. Aquí se quedó en el WhatsApp de la única, pero para buscarlo, pues nada, imagínate cuántos WhatsApp han llegado de diferentes números en una.

0: Ahorita lo busco y si lo alcanzo a encontrar, pero ya me voy casi, ya son las 9:56. Dejen, voy a la pausa y regreso, a despedirme ya nomás. ¡Ya venimos!
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3: Ya nos vamos. 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Dice, mira, esta es una foto de lo que apareció en el Jardín del Salto. Sí, es la foto que me habla, de que me hablan, que me mandan. Pero te digo que yo esa foto yo vi un video. Sí. Si lo puedo rescatar, se los comparto ahí en el Facebook del Goodies. Del Goodie, en el Goodie Morning Show. Pero más al rato a ver si lo podemos rescatar de acá, ¿sale? A todos, gracias. Yo me voy. Pásenla bonito, buen fin de semana. Aguas con las llamadas, ¿eh? No les contestan. Aguas. Pásenla bonito, buenos días. Siga aquí en nuestra programación del 103.3 FM. Hasta mañana, buen día.
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Hola, ¿qué tal? Muy buenos días. Muy buenos días. Por fin es viernes. Es viernes 24 de julio del 2026, día de Cristina y de Teresa. Felicidades. Que se la pasen bien bonito esta mañana. Bienvenidos todos. Así iniciamos con

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2: Vamos a continuar más de la música, más de los temas esta excelente mañana. 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Tengo por acá reporte, buenos días.
3: Buenos días.
2: Adelante, compadito, bienvenido.
3: ¿Es tu primo?
2: ¡Sí! ¡Chau,
3: chau! Te voy a mandar un saludo.
2: Échale, compadre, te escuchamos.
3: Un saludo ahí por los de los clavados del Trébol y también del equipo de López HRT.
2: Ajá.
3: Ahí para el negrito también.
2: Sí.
3: Gracias,
2: gracias, compadito, para todos ustedes. Un saludo bien especial, qué bueno que nos acompañen. 493-932-6151. Directo a cabina, mándame tu mensaje de voz de texto al 493-141-1033. El WhatsApp de La Única para que hagas contacto con nosotros esta mañana, las 10:19.

Tengo por acá reporte telefónico, se cortó por ahí la llamada. Bueno, saludos a mi compadrito Ramón, échale ganas, compadrito. Las 10:22, vamos a continuar más de la música, más de los temas esta excelente mañana. Tengo por acá reporte, bueno, buenos días, se corta ahí la línea, sígale intentando, ¿eh?

0: En la línea telefónica, mi Púas, ¿cómo anda, mi Púas?
1: No, hombre, pues por acá andamos al 103.3, compadre, por acá en la colonia Morelos, por acá haciendo unos corrales para las borregas, compadre, que vamos a meter por acá.
0: Eso es todo. ¿Para quién saluditos escuchamos?
1: No, quiero mandar un saludo ahí para mi cuñado Toño de Guerrero, por ahí para el patrón Pascual Rodríguez, que nos trae por acá al 103.3, ahí para la cuadrilla por ahí de mi torta, ahí para María Dimas y su amiga por ahí en el 6 de enero, compadre, ahí para mi compa La Gallina, y ahí para todas las cuadrillas que andan por ahí al 103.3, acá de parte del Púas de Morelos, ahí para las Hojitas de Venadita que ahorita está escuchando con todo su radio, compadre. ¿Y nos puedes complacer con una canción?
0: Se hace, ¿cuál quieren?
1: No, hombre, pues acá estamos solicitando, necesito verte por ahí con los invasores de Nuevo León, si lo tienes por ahí en producción.
0: Va para allá, échale ganas, mi Púas.
1: ¿Y eres tú, primo?
0: Sí.
1: Arre, con eso nos vamos por ahí formando a comer las tortillas, compadre, y ánimo, ahí estamos.
0: Gracias, gracias, damos una pausa, regresamos.
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9: 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Saludos ahí para mi gente, a mi gente que va manejando, mi gente bonita que va manejando rumbo a Valparaíso. Nos van escuchando, gracias. Señora Rebeca Rodríguez, aparte de su hijo Gerardo Valdés, dice: mi Luis, mándale saludos a Hermelinda Juárez Vázquez, que escucha, lo escuchamos en Laguna Seca. Claro que sí, con todo gusto vamos a complacerle con la música. Los temas, las 10:30.

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1: Buen día, un saludo para Arturo Rodríguez, Pocho, Elig de Plateros, Guapetón de Laija, Bijón de Kansas, Chisco, Western, Manuelito, Guasaguasa, Toques, Maril Gutiérrez, Anita Macías, Comadre Ana, María Dima, Chelita Escobedo, Juanito Flores, Juanito Domínguez, La Cuadrilla del Seco, Abandonados de Sandra Muñoz, Huber, Ayón, Diego de Luna, Los Gorrudo y Los Chuparrecio, con la canción de Suspiros, por favor, de parte de Jordi Rivera.
2: ¡Ándale pues, mi Georgie Rivera! ¡Excelente mañana! Oiga, a las 10, a las 10:35.

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0: Saludos a Pedrito, a todo el personal de Autolavado. Pedrito ya anda con todo, ¿eh? A Don Silvestre. Invasores de Nuevo León esta mañana.

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1: ¿Qué tal, compadrito? ¿Qué tal, compadrito Luis Germán? Compadrito, aquí para mandarle una felicitación a la compañera estrella de aquí de la cuadrilla de Roberto Collazo, que andamos cortando chilito ancho aquí con Agustín Domínguez. Y también ahí agradecerle a Perla que nos hizo unos capones, ahí para Perla que nos hizo unos chiles capones. Ahí para Marta, para Selene, para Lola, para el Morris, para el Güero. Ahí para la Chata, el primo Cheque. Y aquí para toda la cuadrilla aquí de Roberto Collazo. Ahí de parte de su amigo Antonio Collazo. Ahí si nos puedes poner una bonita canción con los de Zacatecas, compadrito.
2: Claro que sí, compadre, con todo gusto. Dice para una canción de Los Temerarios de Laura para el Pantera. Claro que sí, con todo gusto vamos a complacerle esta excelente mañana. Es el Saucito, oiga.

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1: Buenos días, Luis Germán. Mira, un saludote para mi paisano Guillermo Rodríguez, los Rodríguez del Villar, el Toques, el Viejón, el Guapetón, para Chelita, para todos los paisanos, para Juan Hernández y su cuadrilla, para Pepe Hernández y toda su familia, para Georgie Rivera, la cuadrilla de Anita Macías, la del Rayón y la del Peón, para Juan Antonio Domínguez, Juan Esparza, el Wester, el Chisco, Gabriel Herrera. Ahí con la canción de Abril 78, Delante de mí, de parte de Juanito Flores. Yo escucho La Única en Calera. Gracias.
2: 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De los temas solicitados esta mañana, complaciéndoles.

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1: Buenos días, mi Luis. Puedo mandar un saludito para Gerardo Ambriz, para Lázaro Ramírez, Erika Ambriz, Roberto y para el Víctor Moreno. Andamos desyerbando camote con una cancioncita de Reproches al Viento. Gracias.
2: Gracias, vamos a complacerles de los temas solicitados. Las 10:59.

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1: 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Y vámonos con más de la música, más de los temas que nos están solicitando. Complaciéndoles, 11 con 4 minutos. A mi gente bonita por allá en Morelitos, ¿cómo estamos?

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1: Dice por acá, ¿serás tan amable de complacerme con la canción Diseñame de Joan Sebastián para dedicársela a mi amorcito Cristi del 6 de enero? Claro que sí, con gusto. Las 11 con 13 minutos.

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1: A todo el personal de Autolavado Pedrito y a Don Silvestre, ¿cómo estamos? Me están solicitando esto, les complacemos con muchísimo gusto.

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1: Para Rocío por allá en Houston, Texas. Vamos a continuar. Saludos también para mi compadrito Guillermo Rodríguez, que va en carretera, mi compadre. Maneja con

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5: Ándale, compadrito Guillermo. De los temas solicitados.

Dice por acá, viejón, serás tan amable de complacerme, diseñame de John Sebastian, por favor, para dedicársela a mi amorcito Cristi del 6 de enero, gracias. Dice un saludo para Yuseli, a todo el personal de Gorditas, mi chefcito. Hay para Sol, para Erika.

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1: Vamos a continuar con más de la música. Dice, saludo desde aquí de San José de Lourdes. Andamos desyerbándome, Luis. Manda saludos para todos los trabajadores del rancho Los Mesa, especialmente para Carmelo, que anda con todo. Le saludamos con muchísimo gusto. Y bueno, pues vamos a complacerle de los temas solicitados esta mañana. 11:40

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1: Ande pues, vamos a continuar a mi gente bonita de Estación San José. Ahí para mi compa Rulis. Échale ganas.

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1: Son las 12 en punto.
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Amables amigos, muy buenas tardes. El gusto de saludarles en este día que es el viernes. Viernes que nos da la oportunidad de considerar que estamos llegando no únicamente a lo que es el fin de la semana, sino también nos aproximamos al fin de mes. Es día 24 de julio del año 2026. Mañana, Dios mediante, un día para la Iglesia Católica sumamente interesante e importante, porque es el día de Nuestra Señora Santana. Por lo pronto, el día de hoy nos preparamos para hacerles llegar un mensaje que el Padre Reséndez ha tenido mucho interés en presentar, debido a que la Iglesia Católica dice que es el día del anciano, es el día del abuelo, es el día de la tercera edad en lo que refiere la Iglesia Católica. Pudiéramos decir que oficialmente en agosto, 28 de agosto, por allá, se celebra, se tiene contemplado el día de la ancianidad, pero el día de hoy pudiéramos considerar que el domingo, Dios mediante, la Iglesia Católica de manteles largos con este motivo. Hoy, todavía en el ámbito político nacional, se está mencionando con mucha frecuencia, con mucha insistencia a Zacatecas sobre el asunto que desafortunadamente se presentó ya hace una semana. Precisamente se habla de la desaparición de algunos comerciantes, algunos empresarios, alguna gente de la política que desapareció, que murió el fin de semana pasado y que todavía no se tiene una respuesta que pueda de alguna manera, pues no dar satisfacción, pero cuando menos sí dar una idea de lo que ocurrió y por qué ocurrió. En ese sentido, todavía las investigaciones, y conforme pasa el tiempo, no es que se enfríen, pero como que empezamos a tomar otros caminos en relación a la información, en relación a lo que está sucediendo hoy, lo que sucederá con toda seguridad el fin de semana y se comentará al inicio de la próxima. Por lo pronto, hoy es viernes 24 de julio del año 2026. Estamos concluyendo, mañana concluye la semana número 30, y hoy les presentamos el mensaje que el Padre Jesús Reséndez tiene preparado para este día.

El reino de Dios es como un tesoro escondido, dice Jesús. Muy bien, también lo podemos comparar como una mina de oro riquísima, que no se puede agotar en poco tiempo ni en toda una vida. La vida que Dios nos ofrece también es como un manantial de agua limpia, purísima, inagotable, no se agota. No basta beber una sola vez. También el reino de Dios se parece a un banquete que el rey organiza para la boda de su hijo. Pero es un banquete al que estamos invitados cada 8 días en la misa dominical. O si alguien quiere asistir todos los días a ese banquete, también puede participar. Sin embargo, es algo que está a nuestro alcance. No es algo que está tan escondido y tan lejano que no lo podamos encontrar, que no lo podamos disfrutar. San Agustín tiene una frase que me parece muy oportuna. Dice: busquemos como buscan los que quieren encontrar. Para buscar como alguien que quiere encontrar lo que busca, pues se necesita valorar, estar seguros de que lo que yo busco existe, que está cerca, que está en este lugar o en esta dirección donde yo la estoy buscando, donde me han dicho que la puedo encontrar. Bueno, al hablar de la vida de Dios o del reino de Dios o del amor que Dios nos comunica, pues hay grados, hay etapas. El niño pequeñito descubre el amor de Dios por medio del amor de su mamá, que lo amamanta, que lo alimenta, que le da calor, que lo cuida, lo abraza. Después crecemos y empezamos a contemplar la naturaleza, el sol, los árboles, las flores, todo lo hermoso de este mundo, y empezamos a descubrir que alguien tuvo que crearlo. Y si queremos encontrar quién lo ha creado, pues no solo decimos que es una energía impersonal, no, sino que lo ha creado con toda intención y todo corazón Padre Dios, y lo ha creado para nosotros. Dios creó este mundo para nosotros, para mí. ¿Cuántas veces, si miramos hacia abajo, pues al querer decir esta tierra es mía, a veces encontramos conflictos porque encontramos a alguien que no está de acuerdo y que también reclama esa tierra como propia? Y a veces hay incluso pleitos entre hermanos. Pero si miramos hacia arriba, hacia el cielo, ¿alguien puede decir hasta aquí es mío o hasta aquí es nuestro? Sí, claro, los países marcan fronteras también en el espacio, en el cielo, tienen bien marcadas también las fronteras en el mar. Pero Dios nos ha dado este mundo completo para nosotros, como expresión de su gran amor que no tiene límites. Sí, pero hay que cuidarlo, hay que entender bien el ser dueños de este mundo. No para dominarlo arbitrariamente en forma egoísta, no para destruirlo y contaminarlo. Dios nos ha dado este mundo para que, reconociéndolo a Él como creador de todo, como la fuente y origen de todo bien, pues quiere que le agradezcamos, lo alabemos, lo bendigamos y que tratemos de corresponder a ese amor. Un regalo, un hermoso regalo, suponiendo que me llega un regalo por un mensajero, pero es un regalo muy valioso y no tiene remitente. No sé quién me lo manda. Bueno, lo primero que debo averiguar es quién me lo regala. Yo quiero agradecer este regalo. Pero se nos olvida que Dios Padre nos ha hecho tantos regalos y nos sigue dando tantos regalos

no un trocito, no un, no un tubito de sangre como el que a veces se toma para muestra. Dios nos da todo su Hijo completo en la Eucaristía. Nos da todo su amor, toda su vida, expresada en que nos ha dado todo su cuerpo y toda su sangre. Estos son estos grandes misterios que no acabamos de entender con nuestra pequeña inteligencia, no acabamos de abarcar. Pero no solo no acabamos de agradecer, sino que ni siquiera acabamos de disfrutar. Por eso les digo que la vida que Dios nos ofrece es como un manantial de agua limpísima, agua que incluso es medicinal y que podemos beber una y otra vez, y que no es suficiente nada más beber un día, sino estarnos alimentando día a día de esa agua limpia que purifica, que renueva también el espíritu, el alma. Y así es su amor. Todo este manantial inagotable está expresado en el corazón de Jesús crucificado, que es traspasado por la lanza. Comenzó a brotar desde entonces sangre y agua, que representan los sacramentos del bautismo y la Eucaristía, sí, pero representan la vida de Dios, la vida divina, representan todo su amor. Y no ha dejado de brotar sangre y agua. Es ese manantial inagotable del que quiere que nosotros nos alimentemos, que recurramos a él. Ojalá que valoremos estas grandes verdades. Por eso les digo, pensar en una mina de oro riquísima, pues no se puede agotar en poco tiempo. ¿Cuántos años tienen explotando la mina de Fresnillo y no se ha agotado? ¿Cuánto tiempo tenemos leyendo el Evangelio, alimentándonos de él, y no acabamos de entenderlo? Siempre tiene sorpresas y grandes enseñanzas. ¿Cuánto tiempo tenemos invocando al Espíritu Santo que nos ilumine, que nos alimente, que nos purifique, que nos vivifique? Y el Espíritu no se agota. Y hay ejemplos humanamente hablando. ¿Cuántos años tiene iluminando el sol a esta tierra? Pues para comenzar, pues toda nuestra vida nos ha iluminado el sol y no se agota, no se ha agotado. Y podemos decir, en toda la historia de la humanidad, el sol nos ha iluminado y no se agota. Pues así es el amor de Dios, que nos sigue alimentando, nos sigue invitando, pero tenemos que recurrir a ese banquete, tenemos que acercarnos, tenemos que decir: yo quiero alimentarme de este banquete, de este pan de vida, quiero alimentarme de esta palabra que es alimento, que da vida. Yo quiero seguir recibiendo su Santo Espíritu, quiero seguir recibiendo el gran amor que Dios me tiene y que Dios nos tiene. He comparado la luz y el calor del sol, que no se agota ni se desgasta. Así es el amor de Dios, que no se acaba, que no disminuye. El Señor Jesús dice: el cielo y la tierra pasarán, pero mis palabras no pasarán. Está diciendo: mi amor no pasará. Mi amor por ti, por cada uno, es un amor personal, ¿eh? Dios nos conoce a cada uno por nuestro nombre, y así nos llama, a cada uno por nuestro nombre. Tenemos en el Evangelio muchos casos en el que, sí, el caso de María Magdalena la había tratado mucho, y María había escuchado muchas veces de la voz de Jesús el nombre de María y la forma y el cariño con que se dirigía a ella. Pero también tenemos casos sorprendentes en que Jesús conoce por su nombre a personas que nunca había tratado. El caso más notable es el caso de Zaqueo. Era un hombre encargado de cobrar los impuestos allí en ese país, en esos pueblos, y mandarlo a Roma. Era conocido como un hombre tacaño, pero él quería conocer a Jesús.

0: le habían oído, le habían hablado de él, y eso había encendido en su corazón el deseo de conocer a Jesús. Y un buen día que Jesús pasaba por esa calle donde estaba Zaqueo, un grupo animado de gente lo rodeaba y él pregunta: ¿qué pasa? ¿Quién es o qué? Le dicen: es Jesús de Nazaret. Dice: es mi oportunidad. ¿Qué hago? Se pone a pensar, dice el Evangelio, que era bajito de estatura. Para conocer a Dios todos somos pequeños. Necesitamos quien nos ayude, quien nos levante, quien nos tome en sus brazos, como niños pequeños, en brazos de mamá, para que me ayude a ver más lejos. Zaqueo se sube a ese árbol, un sicómoro. Se agazapa ahí, escondido en silencio, esperando la gran oportunidad de su vida. Y cuando Jesús llega cerca de ese árbol, levanta la mirada y le dice: Zaqueo, ven, bájate. Quiero que me invites a tu casa. Quiero hospedarme en tu casa. Esa invitación le dice: oye, quiero que seas mi amigo. Nosotros, de pequeños, ¿qué hemos hecho para ver a Jesús? Nos hemos preparado para recibir la Sagrada Comunión. Y benditos catequistas y todas las personas que nos ayudaron a prepararnos para recibir la Primera Comunión. Ojalá que eso no haya quedado en el pasado. La Primera Comunión, como nuestro bautismo, es algo que no debemos olvidar. Cada vez que comulgamos, debería ser como si fuese mi primera comunión, con toda la expectativa, con toda la ilusión, con toda la fe, con todo el cariño. Voy a recibir a Jesús. ¿Y cómo es? ¿Qué se siente? Preguntan los niños. ¿Qué se siente comer a Jesús? Recibirlo en esa hostia pequeñita, recibirlo completo, ¿cómo es posible? Y ya de adultos o de jóvenes comenzamos a dudar, ¿será cierto? Y todavía hoy podemos preguntar, la edad que tengamos, ¿es cierto de verdad que recibimos en la Sagrada Comunión, en esta hostia pequeñita, recibo a Jesús completo, con toda su persona completa, cuerpo, alma? Está vivo y lo recibo con todo su amor, su cuerpo, sangre, alma, divinidad. Con todo su amor. Pero ¿es posible eso? Para nosotros es imposible, pero para Dios es posible. Estas son las grandes verdades de nuestra fe, que no debemos, a las que no debemos acostumbrarnos y vivirlas en forma rutinaria. Hay que tener mucho cuidado antes de participar en la misa. Necesitamos tiempo para prepararnos, para preparar nuestra alma, para avivar nuestra fe, para reconocer: Señor, yo no soy digno de que tú me invites a tu mesa. Soy pecador, soy pecadora, he fallado, Señor. No siento que sea digno de estar ni entrar ni siquiera en el templo, pero confío en tu palabra, en que tú me perdonas, tú me abres los brazos, me recibes con ese abrazo con que recibiste al hijo pródigo, aquel joven que se fue de su casa, exigió su herencia anticipadamente y luego la derrochó viviendo como un perdido, como un libertino, hasta que quedó en la miseria y sintió hambre, esa hambre que no es solo la necesidad de llenar el estómago. Hay que ser conscientes de nuestra hambre de Dios, esa hambre que se experimenta en el corazón, que se experimenta en el alma. Y con arrepentimiento, conscientes de nuestra indignidad, pero con una confianza muy grande en la misericordia del Padre, que nuestro arrepentimiento sea sincero, pero nuestra confianza sea más grande que ese arrepentimiento, para decirle: Padre, no soy digno, pero quiero recibir el pan de la vida, quiero sentarme a tu mesa, quiero estar cerca de ti, cerca de tu corazón, quiero recibir el calor de tu amor, quiero recibir el calor de mi madre, la Virgen María. Quiero recibir el perdón también de mis hermanos y estoy cansado de reprocharme yo solo todos mis errores y mis pecados. Me duele mucho que los demás también me señalen diciendo mis defectos, mis errores, en todo lo que he fallado. En esta celebración, en este encuentro, solo quiero escuchar a mis hermanos que te alaban, que te dan gracias, que te bendicen con cantos y con palabras. Y quiero recibir tu amor encarnado en esta hostia. Necesito de tu pan, necesito de tu amor, necesito de tu perdón. Ese es el hambre de Dios. Ese es el hambre espiritual que en algún momento experimentamos. A veces cuando nos sentimos solos, incomprendidos, desanimados, deprimidos, los proyectos y empresas que hemos comenzado han fallado. Incluso mis familiares me dieron la espalda. Yo mismo cometí errores que nunca quise haber cometido. Dije palabras ofensivas que ahora me arrepiento y que quisiera borrar de la memoria y de los oídos y del corazón de las personas a quienes he ofendido. Pero sé que el Señor me comprende, que Él me perdona, que Él no me reprocha. Y por eso estoy aquí. Y por eso me acerco a la mesa del Señor con conciencia clara de mi indignidad, pero con una conciencia más clara todavía y más grande de que el amor de Dios y la misericordia de Dios es más grande que todos mis pecados y que todos los pecados de mi familia y de toda la humanidad. Esto es lo que necesitamos, hermanos. Necesitamos escuchar el corazón. Dios nos habla también a través de nuestros deseos. ¿Qué es lo que más necesito? Pues cuántas veces eso es lo que necesitamos. Alguien con quien compartir esta pena, esta inseguridad, este dolor, esta tristeza. ¿Con quién comparto? No encuentro. Sí, está Jesús en el sagrario. Él está, si lo invoco de todo corazón, también me escucha, aunque yo esté lejos de un sagrario físicamente, pero no estoy lejos de Dios. Él me escucha. El papá siempre escucha las súplicas de su hijo. Y a veces, aunque esté lejos, el papá empieza a pensar mucho en aquel hijo, en aquella hija. ¿Cómo estará? ¿Estará bien? ¿Estará vivo? ¿Estará enfermo? ¿Cómo estará? Y el papá se informa, o la mamá va incluso a visitar a ese hijo, aunque tenga que recorrer kilómetros, hasta que se encuentra con ese hijo para abrazarlo y para decirle: aquí estoy, estoy contigo, no temas, siempre estás en mi corazón y siempre serás mi hijo, mi hija muy querida, nunca te dejaré ni te abandonaré. El Papa nos invita a celebrar el Día Mundial de los Abuelos y de los Ancianos. Claro, es como una de tantas otras celebraciones que no debe reducirse a un solo día. Este es un recordatorio para recordar nuestra misión, que debemos cuidar de los ancianos, que debemos estar atentos, buscar cuáles son cerca de nosotros, en nuestra familia, cuáles son esos ancianitos más necesitados, tal vez enfermos, tal vez abandonados, que a veces no tienen ni qué comer. ¿Y qué puedo hacer yo por ellos? Mayormente si es alguien de mi familia. Bueno, pues no desentenderme. ¿Cuántas veces la ingratitud de los hijos se manifiesta incluso en situaciones de grave necesidad? El papá o la mamá, ya ancianitos, necesitan quien los cuide. Y pues los hijos no pueden, no tienen tiempo, algunos en Estados Unidos, pero sí se pueden organizar para buscar algún enfermero, una enfermera, una persona de una voluntad que los cuide, que esté atenta, aunque haya que pagarle. Pues es natural que entendamos que hay que proveer también al sustento de esa persona que cuida a nuestros papás o nuestros abuelos en caso de mucha necesidad. En la Sagrada Escritura, por eso hay que recurrir constantemente a la Sagrada Escritura, donde encontramos esas palabras alentadoras de Padre Dios para nosotros. Ya desde el profeta Isaías encontramos una frase como esta que dice: Dios, aunque una madre se olvide de su criatura, del hijo de sus entrañas, se refiere a un bebé, dice: yo no me olvidaré de ti. Tú eres precioso para mí, llevo tu nombre tatuado en la palma de mi mano. Esa imagen que ahora la vemos hecha realidad en los brazos de los jóvenes, que a veces yo me fijo, sí, en el antebrazo, muy cerca del reloj, allá está un hombre, y pregunto: ¿quién es? Unos dicen: es mi hijo, es mi hija, o es mi esposo, o otra persona. En el caso del profeta Isaías, utiliza esta comparación: llevo tu nombre tatuado en mi mano. Pues es algo más. Nuestro nombre está escrito en el corazón mismo de Padre Dios. Él nos lleva en su corazón. Pensar esto es una realidad que nos debe animar, nos debe sorprender. Son verdades muy grandes, muy hermosas, pero que luego olvidamos. Ojalá que no olvidemos. Yo digo que hay unas frases cortas que podrían resumir todo el Evangelio. Digo, una frase corta, una para nosotros, pero hay muchas frases cortas. Sí hay frases que parece que resumen todo el Evangelio. Por ejemplo, ámense como yo los he amado. O bien esta otra: Padre Dios me quiere mucho. Padre Dios me quiere mucho. Padre Dios me quiere mucho. Y de ahí puedo pasar a un círculo más grande. Padre Dios nos quiere mucho. Y es lo que celebramos en cada misa, en cada oración o en cada fiesta patronal. Recordamos que Padre Dios nos quiere mucho. Y de ahí podemos pasar a esa misión, que al terminar la misa yo vaya con ese enfermo, ese ancianito, esos huérfanos, personas necesitadas que se sienten solos, rechazados, marginados, incomprendidos, abandonados, olvidados, y decirle: Padre Dios te quiere mucho, no lo olvides. Parece que no está cerca, no está contigo. Aunque los demás se olviden de ti, aunque no te visiten, Padre Dios está contigo y te quiere mucho. Bueno, esta celebración del Día Mundial de los Abuelos y de los Ancianos, pues es una invitación a valorar esa etapa de la vida, valorarla, ser agradecidos. No es fácil cuidar de un enfermo. Llega el momento que ni ellos mismos cooperan o colaboran con su propia salud, con lo que les puede hacer bien. Y llega un momento en que ya no quieren ni comer. Hay que respetar. Si un enfermo grave no quiere comer, hay que respetar. No podemos darle el alimento a fuerza, por favor. Hay que respetarlo. No le demos de comer. Pero es que se va a morir. Pues sí, pero es algo inevitable. No podemos evitarlo aunque le demos de comer materialmente el alimento más vitaminado y sustancioso. El proceso de vida sigue. Bueno, hermanos, pues esta es una tarea que tenemos todos. En el fondo se centra esa tarea en reconocer el gran amor que Dios nos ha manifestado en su Hijo, y que nos lo ha manifestado de muchas formas, incluso a través de nuestros familiares y todas las personas buenas que hemos encontrado en el camino de nuestra vida. Pero ahora a nosotros también nos toca transmitir, comunicar ese amor, esa misericordia, esa bondad, esa actitud servicial, de verdadero servicio, que nace del corazón, de que yo valoro a esta persona. Sí, es un anciano, sí, me puede incluso rechazar, me puede decir que no lo esté fastidiando, que él sabrá lo que hace. Sí, pero él necesita de esta pastilla o de este alimento, él necesita de un gesto de comprensión, de cariño concreto, así, de una caricia. sí, de un alimento rico. Un ancianito no conocía el yogurt y la primera vez que probó un yogurt le gustó tanto que dice: ¿qué es esto tan sabroso que yo nunca lo había probado? Pues era un yogur de frutas. Bueno, ¿cuántas cosas podemos nosotros hacer llegar? No pensemos en gastos, en cosas muy costosas. Pensemos en lo que sí podemos. Y algo que sí podemos hacer, hacer oración juntos, invocar juntos a la Virgen María. Si no todo el rosario, sí podemos rezar con él una o dos decenas y podemos decirle: vamos a pedir a Padre Dios por su salud para que el Señor le dé la fuerza, el consuelo, la esperanza que usted necesita. Y vamos a pedir también por esos hijos que están lejos, que quieren venir, que quieren visitarlo, pero que no pueden, están muy lejos. Ese hijo que tiene 20 años en Estados Unidos no tiene papeles, no puede venir sin evitar el riesgo de que ya no vuelva a entrar. Hay muchas situaciones. Nosotros debemos adaptarnos, concretizar nuestra generosidad, nuestro espíritu de servicio a esas situaciones. Sí, ahorita nos pensamos como destinatarios en los ancianos, en los abuelitos, sobre todo cuando están enfermos, solos, abandonados, deprimidos. Pero también hay que pensar en los demás que, en fe, estando enfermos, aunque no sean ancianos, pensar en los niños huérfanos, pensar: ¿qué tengo que hacer para reconciliarme con este hermano que, con el que dejamos de hablarnos por este problema, aquel otro? Si yo tengo que perdonar, pues Señor, ayúdame a perdonar. Y si tengo que pedir perdón, Señor, con tu ayuda, yo primero te pido a ti perdón y luego voy con mi hermano, mi hermana, y le digo: perdóname, ¿sabes qué? No debí haberte dicho lo que te dije, pero aquí estoy, sin algo te puedo ayudar. Lo que quedó atrás ya pasó, olvidemos, pensemos de aquí en adelante. Hermanos, que el Señor nos bendiga, nos guarde de todo mal y nos lleve a la vida eterna. Amén.
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0: Son las 12 horas con 40 minutos, 12 con 40. Estamos en El Pueblo Canta agradeciendo su atención. Tenemos mensajes y continuamos.
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0: Bueno, ahora sí, las 12 con 44 minutos, son 12 horas con 44 minutos, el tiempo correcto en su programa El Pueblo Canta. Les agradecemos, nos sigan acompañando y tendremos la oportunidad de informarles lo que a nivel nacional se está presentando en nuestro país. Resultan algunos casos interesantes, algunas informaciones, pero fíjese, la percepción de inseguridad baja, pero persiste entre mexicanos. Esto es de lo que se habló en cuanto a la confianza en las autoridades. La Marina tuvo una buena calificación, pero desafortunadamente pudiéramos considerar que, aunque se canta victoria, aunque con mucha frecuencia se dice que están bajando los índices delictivos, que la violencia está ausentándose, pero la verdad, simple y sencillamente, nos toca vivirla cotidianamente. La mañanera del día de hoy, la presidenta de México, la señora Claudia Sheinbaum, pues admitió que negociar con Donald Trump es sumamente complejo. Y esto llama la atención porque de alguna manera mucha gente se da cuenta de que pues tratar con Donald Trump o con algunas personas más o menos de su idea, pues simple y sencillamente no es tan fácil. Se requiere personal que tenga oportunidad de dialogar, de escuchar, de defender con razón, pero pues diplomáticamente en ese sentido México anda muy triste en la actualidad. Claudia Sheinbaum reconoció que la relación con su homólogo, ahora Donald Trump, atraviesa por una fase compleja debido a las políticas arancelarias impulsadas por el mandatario norteamericano. La jefa del Ejecutivo emitió su postura durante la conferencia matutina impartida en Cuernavaca, Morelos, luego de la imposición de nuevos tributos comerciales a 60 naciones bajo el argumento de combatir el trabajo forzado a nivel global. Fíjese que mucha gente se sorprende porque, hablar de aranceles, hablar de imposiciones por parte del gobierno norteamericano no es tan sencillo. Aceptarlo, pues entenderlo, comprenderlo, es cuestión de estudiar y darse cuenta exactamente qué es lo que está ocurriendo. Pero llama la atención la posición de algunos funcionarios mexicanos, como Ebrard, por ejemplo, que minimiza la situación. No, esto ya estaba así. No es que cambia de nombre, simplemente es una aplicación que no afecta a México, ya la teníamos desde hace mucho tiempo, tiene muchos, pero muchos, vamos a llamarle disculpas para aceptar que su trámite no ha sido ni con mucho satisfactorio para nuestro país. Según se dice, el posicionamiento surge tras la activación de gravámenes mediante la sección 301 de la Ley de Comercio de 1974, que fue promulgada en los Estados Unidos. Pero, no obstante, las autoridades mexicanas han confirmado que las reglas de intercambio dentro del bloque norteamericano se mantienen estables, pues los bienes amparados por el Tratado Nacional conservan el arancel cero para la mayoría de sus sectores de exportación. La estrategia, impulsada por la administración norteamericana, establece una tasa impositiva del 10% para productos mexicanos no exentos. Sin embargo, la presidenta precisó que este esquema no altera los flujos de comercio actuales debido a que la protección comercial prevalece con la excepción directa de dos sectores específicos, la industria del acero y la producción de vehículos automotores. Esta situación, estas respuestas, nos hacen recordar una anécdota que se dio entre dos compañeros mineros de allá de los años 50, que de alguna manera uno de ellos pues hablaba, si no mal de la señora, hablaba mal de la esposa de su amigo. El amigo reaccionó de una manera tal que le metió un bofetón que lo tumbó. No fue todo. Fue delante de muchos amigos. Entonces, este se levanta y simple y sencillamente, como que ajustándose la mejilla, como sobándose, dice: no me dolió. Así está México, con estas respuestas que da el gobierno en relación a los ataques que continuamente está aflojando, está dando el señor Trump. La estrategia, dicen, La estrategia impulsada por la administración estadounidense establece una tasa impositiva del 10% para los productos mexicanos no exentos. En ese caso, la mandataria dijo que este esquema no altera los flujos de comercio actuales, o sea, no nos dolió, debido a que la protección comercial prevalece con la excepción directa de los sectores específicos: la industria del acero, la producción de vehículos automotores. Adicionalmente, se destacó que la visión de la Casa Blanca busca reindustrializar el territorio norteamericano, atrayendo plantas manufactureras instaladas en China, en Canadá, en Asia y suelo nacional. Frente a estas aspiraciones, el gobierno federal sostiene que la integración económica regional resulta inseparable, por lo que el desarrollo compartido garantiza el bienestar económico mutuo de ambas naciones, en lugar de estar buscando beneficios unilaterales. Las conversaciones directas para abordar la agenda económica, la agenda conjunta, sumaron un nuevo capítulo. En Palacio Nacional se da la visita del enviado comercial Jamieson Greer. En este encuentro, las autoridades mexicanas y el representante estadounidense evalúan esquemas de trabajo compartidos en el marco del proceso enfocado en fortalecer las normas de producción regionales. Esta ronda de negociación representa el tercer encuentro entre equipos técnicos tras la decisión de Washington de no renovar automáticamente el pacto comercial por un periodo de 16 años. La postura del gobierno vecino impuso un mecanismo de revisiones periódicas anuales fijado hasta el año 2036, marco en el cual el equipo mexicano busca consolidar un acuerdo de largo plazo. El Ejecutivo Federal planteó que la cooperación debe apuntar a la certidumbre comercial con un horizonte superior a una década. El planteamiento oficial busca equilibrios que consoliden las cadenas de suministro compartidas, sin menoscabar la competitividad de las plantas de manufactura instaladas en el territorio nacional. Las mesas de diálogo sobre reglas de origen van a continuar abiertas mientras ambos gobiernos desarrollan consultas técnicas adicionales. El gobierno de México confía en que los avances reportados durante las reuniones de trabajo permitan mantener el intercambio de una manera más fluida. Son las 13 horas, 1 de la tarde, menos 7 minutos. 7 y serán las 13 horas, la 1 de la tarde. Tenemos mensajes en El Pueblo Canta.

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6: Faltan 2 minutos para que sean las 13 horas, 2 para la 1. La Agencia Nacional de Aduanas informó que en un embarque con casi 2 toneladas de cigarrillos fue detectado y fue pues atrapado por las autoridades nacionales. Se detectó con labores de inteligencia, dicen, la llegada de casi 2 toneladas de cigarrillos a nuestro país. Claro, cigarrillos de contrabando, cigarrillos sin marca, ¿no? Un cargamento de 236.400 cigarrillos, presuntamente apócrifos, fue asegurado por las autoridades federales durante una inspección en la aduana del Aeropuerto Internacional de la Ciudad de México. La Agencia Nacional de Aduanas de nuestro país informó que el embarque, con un peso aproximado a 2 toneladas, fue declarado como resultado de labores de inteligencia. Y análisis de riesgo y revisiones de operaciones de comercio exterior. Un acuerdo, o de acuerdo con la dependencia, los indicios surgieron tras revisar la documentación de la importación, con antecedentes comerciales del envío y los perfiles de riesgo vinculados con la mercancía. El aseguramiento, dicen, forma parte de la estrategia conjunta entre la Secretaría de Marina para reforzar la vigilancia en las aduanas del país y detectar operaciones con posibles irregularidades. Hasta el momento, las autoridades no han revelado el país de origen de este cargamento. El destinatario de la mercancía tampoco se conoce, ni el valor económico de los cigarrillos asegurados. La 1:00 p.m, ya es la 1:00 p.m. y llegamos al espacio de nuestra canción. Hoy nuestra canción va a ser interpretada por un intérprete, un mexicano, que tuvo la oportunidad de hacer que su voz, sus canciones, pues fueran populares hace unos 10 años. Se esperaba que tuviera el impulso necesario para sostenerse dentro de la popularidad, vamos a decir, de una categoría de Pepe Aguilar y otros de ese tipo, que en algún momento continúan siendo intérpretes populares. Estamos hablando de Pablo Montero. Pablo Montero está hoy en nuestra canción.
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1: Son ya las 13 horas, 1:05. La 1:05 y estamos en El Pueblo Canta.
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1: La una de la tarde con 10 minutos, es la 1:10. Fíjese que la información nacional, policíaca sobre todo, nos habla de otro éxito, de otro triunfo magnífico de las autoridades. Detuvieron en Ensenada a Manuel Garibay. Y usted preguntará, ¿y quién es Manuel Garibay? Bueno, pues ahora resulta con que el señor Manuel Garibay es el líder histórico de contrabando en nuestro país. En Ensenada, Baja California, fue detenido Manuel Garibay Espinosa, alias Don Manuel, identificado como un líder, como el líder histórico del contrabando en la región. O sea, siempre agarran a los más grandes y todo eso, pero sí, la cosa sigue igual, ¿no? Bueno, autoridades detuvieron en Ensenada a Manuel Garibay Espinosa, considerado uno de los líderes criminales históricos de Baja California. Se desempeñó en operaciones para los cárteles de los Arellano Félix y de Sinaloa, consolidándose como una figura clave en el contrabando en la región fronteriza. El narcotraficante de más de 60 años encabezó durante los años 80 y 90 la organización criminal conocida como los Garibay, considerada la más sanguinaria del Valle de Mexicali. Fíjese, más de 30 años de conocer de las actividades. Dicen que empezó en los 80. A estas alturas serían cuando menos, pues, ¿qué diríamos? Unos 46 años. 46 años de estar trabajando y hasta ahora lo detienen. Así es que vamos a considerarlo un éxito, ¿no? Un éxito. Bueno, pues se dice que la banda de los Garibay ha quedado descabezada, considerada la más sanguinaria del Valle de Mexicali desde el ejido de Chiapas 3, al sur de la zona rural de Mexicali. Este señor, el señor Garibay, Manuel Garibay Espinosa, coordinó el trasiego de droga hacia los Estados Unidos. Reportes señalan que el grupo no se limitó al narcotráfico. También ejecutó policías, desapareció personas, secuestró a empresarios de la región. El Valle de Mexicali, colindante con San Luis Río Colorado, fue clave como corredor de paso hacia la frontera norteamericana. Esa posición geográfica convirtió al territorio en un punto estratégico que distintas organizaciones criminales disputaron durante décadas. Bueno, fue detenido un contrabandista. La familia Garibay, se dice, operó bajo tres estructuras distintas. Primero con los hermanos Arellano Félix, después con Ismael el Mayo Zambada y finalmente con la facción conocida como los Chapitos, dentro del cártel de Sinaloa. Esa capacidad de adaptación le permitió mantenerse activo pese a los cambios de poderes del crimen y de las autoridades de la región. También Garibay desapareció casi 20 años antes de su primera captura, que fue en el año 2010, según un periódico de Tijuana llamado El Semanario Z. Tras cumplir tiempo en una prisión de los Estados Unidos, fue entregado a las autoridades mexicanas. Aunque en ese momento no existía mandamiento judicial vigente en su contra. Hasta hoy se desconoce si la facción criminal encabezada por los hijos de Joaquín, el Chapo Guzmán, mantiene vínculos con la estructura de los Garibay. Las 13 horas, 1 de la tarde con 14 minutos, la 1 con 14. Es el tiempo correcto. En los Estados Unidos, pues hay información que ellos son tan buenos que dicen que la información que se genera allá no es únicamente información nacional, sino que es información internacional, información mundial. Y algo así tiene que ver porque se habla de los algunos incendios que se están dando en Madrid, en donde cuando menos se habla de 19.000 personas que han sido evacuadas. Los incendios forestales que afectan los alrededores, decía, de Madrid continúan fuera de control y ya provocaron la evacuación o confinamiento de cuando menos 19.000 personas, mientras una densa nube de humo alcanzó el día de ayer distintos puntos de la capital española. La presidenta de la Comunidad de Madrid, Isabel Díaz Ayuso, calificó la emergencia como el peor incendio de la historia. Esto únicamente en la región, al informar que las llamas han consumido alrededor de 6.000 hectáreas. Dicen, la información que viene desde España, para una región como esta, con una fuerte concentración de viviendas y de población, es una catástrofe. Esto no lo habíamos visto, afirmó durante una conferencia de prensa. Ante la magnitud de la emergencia, el presidente del gobierno español, Pedro Sánchez, recordó que desde ayer se declaró el estado de emergencia en la Comunidad de Madrid y en la vecina provincia de Ávila. Estamos viviendo una situación dramática, no solo en distintas provincias españolas, sino también en comarcas de países vecinos, dijo el presidente español. Los equipos de emergencia mantienen un amplio operativo conteniendo el avance del fuego o tratando de contener el avance del fuego, pero durante el día de hoy confirman que de los principales incendios, dos terminaron convirtiéndose

Protección Civil. La 1:00 p.m. ya es la 1:17 min. 1:17 y continuamos con información del pueblo canta. Dicen en los Estados Unidos que los republicanos temen el costo electoral por aranceles de Donald Trump. A partir de hoy, se dice, a partir del día de hoy, la administración estadounidense puso en marcha una nueva ronda de aranceles. La nueva política arancelaria impulsada por Donald Trump comenzó a generar inquietud entre integrantes del Partido Republicano, que consideran que el aumento en los gravámenes podría traducirse en mayores costos para los consumidores, afectando su desempeño en las elecciones legislativas de mitad de mandato. A partir de el día de hoy, la administración norteamericana puso en marcha una nueva ronda de aranceles de al menos 10% para importaciones provenientes de alrededor de 60 países, como parte de la estrategia del presidente para reconstruir su agenda comercial tras el revés que sufrió en febrero cuando la Suprema Corte anuló buena parte de su esquema arancelario. De acuerdo con fuentes cercanas a la Casa Blanca, varios aliados del mandatario consideran que cualquier medida que aleje el debate del costo de vida representa un riesgo político para su partido. Todo lo que hagan que no se centre en la asequibilidad no ayuda. Puede que no sean un 5 menos 5, pero es un 0.5. Cualquier cosa que hagan que no esté en el lado positivo de la escala de un problema, dijo. O sea, si no hacen esto, es un problema, según las personas que fueron consultadas para saber el sentir de la población. Una fuente afirmó que los republicanos enfrentan un escenario complicado cada vez que el tema de los aranceles vuelve al centro de la conversación pública, especialmente por el posible impacto en los precios de productos de consumo cotidiano. Entre los artículos que podrían registrar incrementos están las bebidas alcohólicas, está el tocino, están los medicamentos, lo que podría alimentar nuevamente la preocupación por la inflación entre los votantes. Creo que a los republicanos les resulta cómoda la amenaza, aunque tengo cierto impacto en el mercado, pero los ingresos reales, dice que los ingresos reales que salgan del bolsillo de la gente sea algo que les agrade. Así lo dijo una fuente cercana al gobierno estadounidense. Las preocupaciones surgen en un momento en que el Partido Republicano busca mantener el respaldo ciudadano con rumbo a las elecciones de la mitad del mandato, mientras la política comercial de Donald Trump vuelve a colocarse en el centro del debate económico, en el debate político de los Estados Unidos. Y es natural, a los norteamericanos principalmente no les toque el bolsillo, porque son muy susceptibles de que, si les toca el bolsillo simple y sencillamente, voltean en la política hacia el lado de enfrente y le dan en contra. Acuérdense que allá nada más hay dos partidos, ¿eh? Bueno, en fin. Son las 13:21, 1:21. El tiempo correcto en su programa El Pueblo Canta. Se habla de que fue asegurada una camioneta que fue baleada en Salvador Escalante. Tres vehículos con reporte de robo fueron encontrados tras un tiroteo en Salvador Escalante, en donde se dice no hubo detenidos ni tampoco heridos. Autoridades aseguraron tres camionetas con decenas de impactos de bala, semidestruidas, tras un enfrentamiento que se prolongó por más de 3 horas entre presuntos sicarios colombianos del Comité del Cártel Jalisco Nueva Generación y gatilleros del Cártel de los Caballeros Templarios en el poblado de Santa Clara del Cobre,
perteneciente al

0: municipio de Salvador Escalante. El choque armado se registró la mañana de ayer en la colonia El Chicharrón, cabecera municipal de El Salvador, lo que provocó la movilización inmediata de corporaciones de seguridad. Tras el despliegue del operativo, los elementos localizaron 3 vehículos abandonados, todos con impacto de arma de fuego y reporte de robo, en el sitio en donde, pues, afortunadamente no se encontraron personas heridas, ni tampoco hubo detenidos. Las autoridades aseguraron una camioneta Ford F-250 de color negro, o sea, una camioneta pickup, una Chevrolet Tahoe color negro con blindaje artesanal y una Honda CRV de color rojo. Las primeras revisiones confirmaron que las 3 unidades contaban con reporte de robo, por lo que quedaron a disposición de las autoridades competentes para la investigación correspondiente. El operativo se extendió por la cabecera municipal y caminos de la región en busca de los participantes de los enfrentamientos, pero hasta hoy no se ha informado sobre persona detenida ni tampoco sobre víctimas relacionadas con los hechos. 1:23 p.m, es la 1:23, el tiempo correcto, y continuamos en El Pueblo Canta. Hay más información internacional que habla de que se está celebrando que Netanyahu va a viajar a Washington, se reunirá con Donald Trump seguramente. El encuentro cara a cara entre los dos líderes será hasta el 1 de febrero del año que entra. El primer ministro de Israel, Benjamín Netanyahu, viajará el día de hoy a Washington para sostener una reunión crucial con el presidente de Estados Unidos, Donald Trump. El desplazamiento responde a una invitación directa del mandatario norteamericano y ocurre en un momento crítico marcado por la escalada de las hostilidades con Irán y la constante inestabilidad geopolítica en el Oriente Medio. Además de la cumbre bilateral, la visita oficial incluirá la asistencia del jefe de gobierno israelí al funeral del senador Lindsey Graham, calificado por las autoridades de Jerusalén como un histórico amigo de la nación. El encuentro cara a cara entre ambos líderes será el primero desde febrero y no produce tres meses de altibajos en las relaciones bilaterales. La alianza estratégica se mantiene firme, dicen filtraciones recientes. Han revelado serios roces telefónicos ocurridos en junio durante una conversación sobre la ofensiva en el sur de Líbano y en Beirut. El presidente norteamericano recriminó duramente las acciones militares que obstaculizan la firma de un memorándum con Teherán. Pese a estas fricciones pasadas, el propio entorno oficial israelí busca enfatizar que las coincidencias estratégicas de Washington y Tel Aviv prevalezcan sobre las diferencias tácticas. La visita del líder israelí se concreta pocos días después de que el presidente de Líbano, Yosef Autin, concluyera su propio viaje en la capital norteamericana. Durante su estancia, apeló a los Estados Unidos como el único mediador capaz de garantizar el repliegue de tropas de ocupación en suelo libanés para permitir que las Fuerzas Armadas locales asuman la soberanía de la zona. Este aspecto forma parte central de la hoja de ruta firmada en Washington el 26 de junio bajo el marco tripartito, tema que estará sobre la mesa en las conversaciones de esta semana. Otro factor determinante que rodea este viaje son las garantías diplomáticas de la administración norteamericana frente a las presiones internacionales. Recientemente, Washington reafirmó públicamente que el mandatario israelí no sufrirá ningún tipo de detención en territorio estadounidense en relación con las resoluciones de la Corte Penal Internacional. Esta postura cobró relevancia tras el debate abierto por las autoridades locales en Nueva York sobre el alcance del derecho internacional, dejando claro que el respaldo de la Casa Blanca a la delegación israelí se mantiene en el plano judicial y diplomático. En este complejo escenario de negociaciones y alertas de seguridad, la cita de esta semana definirá el rumbo de la estrategia conjunta en la región. La cumbre bilateral servirá para medir el estado real de la alianza estratégica, evaluando los pasos a seguir en los frentes de combate activos, dejando en claro el papel central que mantiene Benjamin Ben Netanyahu en el mapa político internacional. La una ya es la una de la tarde con 28 minutos. Nos aproximamos a la mitad de la hora en este programa El Pueblo Canta, que también tiene mensajes y se los presentamos con muchísimo gusto en El Pueblo Canta.
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1: Son ya las 13 horas, 1:31 p.m. La 1:31.

0: La chaparrita de oro, Dora María. Dora María, que murió recientemente por allá en Villahermosa, Tabasco, en su tierra, donde le hicieron homenajes todavía en vida. Murió a una avanzada edad, pero es recordada y seguirá siendo recordada como la intérprete de la canción mexicana más popular en el estado de Tabasco. La 1:34 PM, ya es la 1:34. Otra situación que se viene presentando en Jalisco es repetitiva. ¿Por qué? La desaparición de 5 adolescentes de distintos municipios de la zona metropolitana de Guadalajara encendió la alarma entre familias que el día de ayer salieron a las calles para exigir a las autoridades su búsqueda inmediata, la búsqueda inmediata y su localización con vida. Jóvenes de entre 14 y 17 años fueron vistos por última vez entre el 15 y el 17 de julio en Tonalá, Zapopan, Tlajomulco y El Salto. Aunque los casos ocurrieron por separado, familiares aseguran que todos comparten un patrón. Testigos afirman que fueron vistos abordando vehículos antes de perder contacto con ellos. Con pancartas, fichas de búsqueda y consignas, madres y padres marcharon desde el Mercado San Juan de Dios hasta la Fiscalía Especial en Personas Desaparecidas para denunciar la falta de avances en las investigaciones, exigiendo los resultados. Los familiares expresaron su preocupación por la posibilidad de que los adolescentes hayan sido víctimas de reclutamiento forzado por parte del crimen organizado, una línea que ha cobrado relevancia en Jalisco tras casos recientes de jóvenes desaparecidos bajo circunstancias similares. Durante la protesta, algunos denunciantes mencionaban errores en la atención de las autoridades, asegurando que pese a haber acudido en repetidas ocasiones a la fiscalía, no han recibido información que permita conocer el paradero de sus hijos. Las autoridades mantienen abiertas las carpetas de investigación, continuando con la búsqueda de 5 adolescentes, mientras sus familias insisten en que no dejarán de manifestarse hasta que sean encontrados. La 1:36 PM, ya es la 1:36. Hay más información que se está generando en diferentes partes de la República, donde la gente se encuentra inquieta debido a los hechos que se están presentando, en donde desafortunadamente, pues la sangre, las desapariciones, los fraudes, la diferente actuación en cuanto a cobradores de pisos en situaciones que están afectando la economía de muchas entidades en nuestra República. Se habla de que en Yucatán, en Nayarit, fueron capturados presuntos operadores del crimen organizado. O sea, lo que preguntábamos en días pasados, ¿no? Pues ¿cuántos serán? Si todos los días están apresando a los principales, pues ¿cuántos principales hay, no? Fuerzas federales detuvieron en operativos distintos a 2 integrantes de organizaciones criminales que operaban en el norte del país y que son investigados por delitos como tráfico de drogas, armas y homicidios, extorsión y lavado de dinero. El Gabinete de Seguridad informó que en Bahía de Banderas, Nayarit, fue capturado Óscar Luna Colunga, conocido como el Chino Payaso, identificado como uno de los principales generadores de violencia en Nuevo León. De acuerdo con las autoridades, el detenido encabezaba una estructura dedicada al tráfico de armas, lavado de dinero y distribución de drogas, además de ser señalado por ataques contra elementos de la fuerza civil, bloqueos e incendios registrados en la entidad durante el año 2025. Su captura fue posible tras varios meses de labores de vigilancia con la información recabada, en donde un juez autorizó un cateo del inmueble donde se ocultaba, operación en la que también fueron asegurados cargadores, cartuchos y diversa documentación. En un segundo operativo realizado en el municipio de Valladolid, en Yucatán, se detuvo a Héctor Manuel Gil García, alias Cado o Cazador, identificado como uno de los principales líderes del cártel de los Arellano Félix. Faltan 22 para las 2 y esta es la información local y regional del Pueblo Canta. Buenas tardes.
1: Buenas tardes, señor, y buenas tardes a quienes nos escuchan ya en este, pues ya viernes, señor, esperando que se encuentren muy bien en el tema de información de lo que se ha generado en las últimas horas. El tema que ha traído toda esta semana, señor, pues ha sido las consecuencias o lo que ha sucedido después del asesinato de 10 personas en distintos puntos de Zacatecas durante el fin de semana anterior. Llama la atención, ayer otra vez otra conferencia de prensa, ya por la tarde, nuevamente sale el fiscal general de justicia del estado de Zacatecas, y él dice, señor, pues que ha pedido que acuda Javier Torres Rodríguez, presidente municipal de Fresnillo, a declarar ante la Fiscalía de Delitos de Alto Impacto. Él afirmaba, señor, pues que habían acudido aquí a Fresnillo, que en Fresnillo, pues en la presidencia municipal, no encontraron al alcalde por cuestiones pues personales o de enfermedad, según lo que él justificaba, que había sido esta semana cuando acudieron. Cuando alguien acude, señora, a la presidencia municipal, no, como para dejar más claro ese tema, no es que se esconda el presidente, porque por lo regular el presidente sí acude la semana a trabajar, pero no acude diario. Entonces, llama la atención el cómo se pues quieren acomodar o presentan las actividades a realizar. Hoy el presidente municipal, pues bueno, desde ayer había mencionado, no de forma pública, pero sí tenemos entendido que él acudirá, que no tiene problema por acudir a la fiscalía a hacer, digamos, pues la declaración que se requiera.
0: Bueno, hay una situación que a nivel nacional ha llamado la atención, que se está mencionando que las autoridades estatales persiguen precisamente al presidente municipal de Fresnillo por temor a que se reelija.
1: Ha surgido ese tipo de situaciones, señor. Muchos ciudadanos en redes sociales hemos visto que lo han visto de esa forma. Porque justo hoy que se da la declaración, bueno, ayer que se dio la declaración del fiscal, de pronto también ese tema de revictimizar, señor, de decir que pues posiblemente dos de los funcionarios estuvieran ligados a una actividad de extorsión.
0: Pero eso le corresponde al fiscal.
1: Dar respuesta, señor. Sí, pero
0: primero investigar.
1: Investigar y corroborar.
0: Tener las pruebas para decir por qué.
1: No solamente decir estaban vinculados, porque ya no se pueden defender, señor.
0: Es presunto.
1: Ajá.
0: Y con ese presunto, pues se lavan las manos, ¿no?
1: Sí, se dejan mucho a la deriva y se lavan las manos. Y luego tenemos la otra parte, señor, que es el tema que usted acaba de mencionar, de la posible situación de que se ve de esa forma a nivel nacional, de que es una persecución, algunos lo ven así, política, otros lo ven como relacionarse a quitar algo del medio para seguir con un procedimiento. Sí hay posturas que han surgido de ese tipo, y también hemos visto, señor, que le recuerdan a la fiscalía que entonces ¿dónde está Julio César N., señor? Que si la fiscalía se va a poner, digamos, en temas de justicia, pues hay temas de justicia que están pendientes y que...
0: ¿Y ese Julio César qué?
1: Señor, ¿recuerda a ese presidente municipal de Guadalupe que está ahí? Bueno, ese
0: el que fue acusado de haber matado
1: a un ciudadano. Pues él no se ha localizado, no sabemos si la carpeta de investigación sigue activa o no. Entonces, varios ciudadanos han decidido como recordar estos casos donde dicen no hay impartición de justicia. Y sí quieren buscarla ahora, tratando
0: bueno,
1: este tema.
0: Acuérdese que como brinca la mano, brincan todos. ¿Cómo está Rufo?
1: Y varios otros, señor.
0: Bueno, entonces hay que seguir a los otros, ¿no?
1: Rocha Moya no ha sido presentado, señor.
0: No, ¿para qué no?
1: No,
0: él es inmune.
1: Creo que está en su Sinaloa tranquilo, señor, sin problemas.
0: Eso sí. Cuando menos dicen.
1: Y ahora vemos, señor, pues que se da este tipo de movimientos. El fiscal dice que es... utilizó una palabra ayer, señor, el de que era muy importante o indispensable que se tuviera la declaración del alcalde. Entonces, pues el alcalde, ayer por lo menos las personas cercanas al alcalde sí decían que él no tenía problemas por acudir, que él va a acudir hoy, nada más que no daban un horario como tal en específico, señor, y veremos qué surge, porque sí, el hecho, señor, de cómo se están acomodando estas piezas, hay bastantes ciudadanos que piden...
0: ¿Se están desacomodando, dijo?
1: Moviendo extrañamente, señor. Hay ciudadanos que también piden que haya una respuesta más contundente sobre el video que surgió en redes sociales y esas cosas.
0: No, y además que se diga qué de los 5 detenidos.
1: Ah, decían que eran muy importantes, señor, porque sí estaban ligados. Lo dijo en esta conferencia de prensa, según lo que se dijo, sí eran que muy, muy importantes, pero no se especifica qué acciones realizaban cada uno por un tema que de investigación, y que tenían todavía 4 vehículos decomisados o en investigación. Y pues, lamentablemente, señor, vemos que existen... pues sí, críticas hacia el actuar del Estado, de la Fiscalía, pero pues no ha habido más movimiento hasta ahorita. Decían que sí era indispensable la declaración del gobierno municipal. Y la otra parte
0: también... ¿Y por qué no lo citan?
1: Ah, por eso dijo, señor, que lo habían citado para hoy, porque dijo, lo vinimos a buscar y no estaba. Así, la situación. También hablaban ahí de que había varias cuentas que estaban tanto de personas físicas como morales, les llaman congeladas, señor. Ayer hacíamos preguntas al gobierno municipal, digamos, off the record, si había alguna del municipio que estaba así. Ellos decían que no, que el gobierno municipal no tenía, ¿cómo se llaman? Cuentas congeladas en este caso, porque ayer se daba a entender, señor, si hubo un reportero que le preguntaban, las del municipio serían las que están en esas condiciones, pero no contestaron.
0: ¿Y cuál sería el caso?
1: Eso es lo que más llama la atención, pero sí, según lo que dicen, entre personas físicas y morales habría ahí un número considerable, bueno, al menos 10 que estarían congeladas, según lo que mencionaba ayer el fiscal. Y pues toda esta declaración, señor, que ha surgido, donde sí hay quejas también de que se revictimiza, de que no se da como tal una respuesta, sino que dicen, estamos investigando.
0: Bueno, qué bueno que están investigando y que lo hagan rápido, porque mire, sin investigar y sin nada, a nivel nacional se refleja que Morena en Zacatecas, caput, ha terminado.
1: Sí, esa parte se da mucho, señor.
0: Y les preocupa con toda seguridad. ¿Por qué? Porque el que llegue, que seguramente no será de Morena, pudiera en un momento dado sacarse de la manga un as y diga, bueno, vamos a investigar las cuentas de este gobierno, ¿no?
1: ¿Qué es lo que buscaría la gente, señor, en el sentido de decir, vamos a revisar todos, no con tintes políticos, no con tintes de...
0: Con lo que sea, pues ¿a poco nomás ellos pueden usar los tintes políticos?
1: No, está abierto para el que llegue, señor, suponemos, ¿verdad?
0: Entonces, pues pregúntale al de Nuevo León cómo anda.
1: ¿Preocupado, señor?
0: Pues claro, pues no llegó y metió a la cárcel al anterior, al Bronco.
1: No le vaya a ir igual, señor, pero... Pues, bueno, sí, sí vemos el tema de que Morena pudiera tener otra situación de aceptación. Yo no creo que estemos en los mismos niveles de aceptación en el caso del Estado. Porque luego todo el mundo se ve, señor, que a nivel nacional la presidenta arrastra un lugar de aceptación muy importante. Sí, pero la presidenta está allá.
0: Sí, pero...
1: Y los zacatecanos me parece que en una situación muy distinta, señor.
0: Bueno, vamos a esperar. Faltan 9 meses o 10 meses.
1: Pero sí, está todo este tipo de situaciones, lamentablemente, señor, han ocasionado temor. Y hay la otra parte. Nosotros hemos visto, señor, que en el caso de Fresnillo, en lo que se puede palpar en general, sí hay, pues digamos, gente que ya no está saliendo tanto por las noches o que decide buscar de otra forma el estar en sus casas, quizás por lo sucedido. A nivel estado, ayer decía el secretario de Seguridad Pública, pues que ellos no han tenido una disminución en los eventos, que todo sigue igual.
0: Pues, señor, ¿cuáles eventos?
1: Que las bodas, que todo.
0: Sí, a ver, hoy por la mañana estaban diciendo en un canal de la televisión a nivel nacional de que se habían suspendido 3 bodas en Zacatecas.
1: Dice que no, señor, que esos son otros datos justamente, señor, ya ve que le
0: y
1: gusta.
0: Que había un 40% de cancelaciones.
1: Dice que hablaron con Leroy Barragán, que al hablar con él dijo
0: no. Y ya mero va a decir que sí.
1: todo está perfecto, no nos han cancelado, todo está muy bien, aunque sí encontrábamos, señor, lo decíamos esta semana, la Coparmex, la CEMIC, estas confederaciones de empresas que decían, esto está mal, estamos en la posibilidad de que se repliegue la inversión o de que haya una situación que preocupe aún más. Entonces, pues sí da pues esta, digamos, imagen que se tiene de Zacatecas, sí llega a afectar, aunque las autoridades en su, digamos, postura oficial dicen que no, que todo está, pues, feliz, señor, si no feliz, pues por lo menos bien.
0: Demuéstremelo.
1: Esa es la parte donde la gente ya no confía tanto, señor, entonces dicen, ah, caray, ¿cómo? ¿Dónde no vemos ese movimiento? Y lo veíamos, señor, porque nos decían ahí algunos colegas reporteros que esta semana, tan solo al inicio de la semana, buscaban pues quizás alguna respuesta de algún empresario, de algún comerciante local, pues ver su postura, de ver cómo veían. Nadie quería hablar, señor.
0: No,
1: todo
0: pues
1: mundo...
0: imagínese, a lo mejor le sobró cuerda a los demás.
1: Entonces, todos están con cierto temor. Obviamente, ese es el reflejo de los empresarios, de los comerciantes. Pues sí ha sido esa la parte, pero el Estado sí dice que no, que todo estaría bien, aparentemente, según sus posturas, que es la que choca pues un poco con lo que se ve con la ciudadanía en digamos ya en pie tierra, como se le pudiera decir.
0: No, y le puede usted preguntar a algún empresario, algún comerciante, alguna persona, le puede preguntar si tiene temor en lo personal y le va a decir no, yo por lo que está ocurriendo, sin darse cuenta que en la misma posición estaban los que resultaron muertos. ¿Ellos por qué?
1: Y luego ayer también hacían mucho énfasis, señor, que también es importante mencionarlo, en que decía el fiscal, y lo ha dicho también el secretario de gobierno, Rodrigo Reyes Muguerza, no sé cómo lo dice.
0: Muguerza, es Muguerza. Ya también usted.
1: No, señor, es que se me pegó lo de medios nacionales. No se crea. Decían ellos que en el caso de que no había llamadas de los familiares reportando la desaparición, que eso era como muy enfáticos todos. En estos días las autoridades han hecho como mucho énfasis en ese tipo de cosas y que por qué no denuncian cuando se presentan la extorsión.
0: ¿Por qué cuando denuncian no les hace caso?
1: Esa es la parte uno. Y la otra, señor, hay temor, lo decían los mismos comerciantes, lo han dicho en varias ocasiones, no ahora, sino que siempre se ha tenido esa parte de decir, hay temor de que denuncio, ¿qué sucede? O si no, si denuncio, ¿cómo se va a afrontar? Entonces, sí había esa declaración, sí la ha dicho el fiscal, el propio secretario de gobierno durante estos días, y la parte, pues sí, los comerciantes en varias ocasiones, no de ahora, señor, sino de tiempo atrás, lo han mencionado de esa forma, que se gana con denunciar cuando hay temas de extorsión. Simplemente los taxistas, señor, ellos eran un grupo que...
0: Vaya al mercado, hombre.
1: Que nadie quiere hablar, no quieren decir nada porque dicen todo está bien. Y ante esa postura, ¿cómo la puede cambiar un fiscal o un secretario, señor, si no tratan de cambiar la confianza que se les tenga?
0: Si no demuestran que son de confianza.
1: Esa es una de las cuestiones que más se le ha recriminado por parte de los ciudadanos. En el tema también de Fresnillo, señor, darles a conocer a nuestro auditorio. Hoy todavía continúan los trabajos ahí en el puente vehicular de Soriana. Avenida Plateros y Paseo del Mineral.
0: Así se conoce como el puente de Soriana.
1: Justo esa zona, señor, pues se ha mantenido con estos trabajos. Por ello mismo se ha visto pues más aglomeración de vehículos por aquella zona. Entonces, pues han pedido a la población solo estar buscando quizás vías alternas, la lateral pudiera ser una de las que se pueden tomar, o buscar otras opciones para que se realicen los trabajos que se requieren para esa zona. Y en el caso de Fresnillo, señor, ayer nos decía el personal del Sistema de Agua Potable, Alcantarillado y Saneamiento de Fresnillo, que acudieron a la FOVISTE, han estado realizando ahí mantenimiento en la tubería, porque estaba pues en malas condiciones, había ahí algunas situaciones que afectan en la distribución, y que dicen ya a partir de las labores que se han realizado ayer, el propio director ayer hablaba, Marco Antonio Valenzuela, en mejorar las condiciones de la tubería, de la red, con el objetivo de optimizar el servicio para la población. Ojalá se vea reflejado en aquella zona, que es una de donde más se tenía el servicio por pipa. Entonces, ojalá con estos trabajos...
0: Ahora pues, que no hay pipas.
1: Bueno, señor, de por sí es una situación de bastante... digamos, incomodidad para los ciudadanos. No todos quisieran que les llegue el agua a través de pipas, quisieran que fuera a través de la red, pero bueno.
0: Pues ya quisieran que como fuera, ¿no?
1: Que llegara el agua.
0: Hasta, señor, la lluvia se ha ausentado.
1: Sí, ya esta semana ya no se tuvo más lluvia, señor. Eso pues se hablaba de que sí se iban a tener en estos días, pero
0: en pues fin, no.
1: Muy variante, señor. En el tema local, lo más sobresaliente.
0: Ya es la 1:52 La 1:52.
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17: La 1:55 p.m. Es la 1:55 y esta es la información policiaca a nivel Fresnillo.
18: Ayer por la tarde, señor, se movilizaron las corporaciones de seguridad debido a un accidente carretero que se generó en el tramo de Fresnillo hacia Jerez, ahí cerca del Peñasco. Se atiende este reporte. De hecho, los pacientes que se tuvieron, que fueron cinco personas, fueron llevadas al hospital aquí en Fresnillo debido a esta situación, que se movilizaron luego de que una camioneta se sale del camino, pierde el control de la unidad del conductor y pues prácticamente termina volcado a un costado de la carretera. Es una camioneta es como tipo Escape, no recuerdo bien la marca, pero es de esta índole, toda cerrada. Termina volcada, con daños cuantiosos. Termina movilizándose personal de Protección Civil y bomberos, y atienden también Guardia Nacional División Carreteras, quienes se hacen cargo de este hecho. Ayer por la noche también tuvimos un reporte de un menor de 14 años que fue atropellado. Esto se dio en Paseo del Mineral, ahí cerca. En este caso hablamos de la colonia Emiliano Zapata, o a la altura de la colonia Emiliano Zapata. Ahí se movilizan las corporaciones, policía municipal, paramédicos de bomberos, y trasladan al menor para que recibiera la atención médica luego de que fue atropellado por un vehículo que se dio a la fuga. No se tienen datos de qué tipo de unidad se vio involucrada en este accidente. Y finalizamos con un accidente más que se reportó. Se genera en la avenida García Salinas, cerca del Jardín Echeverría. Ahí, pasadas las 6:30 de la tarde, se reportó este hecho, donde se ve involucrado un taxi marcado con el número económico 267. Es un vehículo, también una camioneta de 3 toneladas y un automóvil, los que se ven involucrados en este accidente, que deja cuantiosos daños materiales. Un conductor, el conductor justamente del taxi, quien fue llevado al hospital para que recibiera la atención médica tras el impacto. Hasta el momento, señor, en el caso de Fresnillo, lo más sobresaliente.
17: Ya son las 13:57. 1:57.
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17: Las 2 y un minuto. 2 con 1. Esta es la información estatal del Pueblo Canta.
18: Ya en el tema de los municipios, señor, tenemos también algunas situaciones importantes que se generaron en las últimas horas. Una persona que terminó con heridas fue pues el conductor de un vehículo que terminó volcado en la carretera hacia Villanueva. Hablamos que fue ayer pasadas las 6 de la mañana que se reportó esta situación y se ha precisado que fue a la altura de la comunidad de Felipe Ángeles donde se atendió este accidente hablamos con un tráiler el que se ve involucrado en este hecho. Acude Guardia Nacional, División Carreteras y paramédicos para atender al conductor de esta unidad, mientras que la Fiscalía General de Justicia del Estado de Zacatecas y confirmó ya una sentencia en contra de un hombre identificado como José por abuso sexual agravado. La sentencia, según lo que nos han proporcionado de información, sería una sentencia condenatoria de 4 años de prisión luego de los hechos que se generaron en Guadalupe en junio del 2022, donde pues hubo una víctima que denunció a esta persona. También tenemos un trabajo coordinado de binacional, según lo que nos dicen. Se habla que Reinaldo fue detenido en Estados Unidos luego de que desde 2022 se tuviera una orden de aprehensión por el delito de lesiones y daño en las cosas culposo. Esta persona ya había sido detenido y fue puesto a disposición de las autoridades en el puente denominado Lincoln Juárez, que une las ciudades de Laredo, Texas y Estados Unidos, Laredo, Texas en Estados Unidos y Nuevo Laredo, en donde al final pues ya se pone a disposición de la fiscalía. En otros de los temas que tenemos también en el ámbito de información policíaca, tenemos un hecho más donde se reportaba pues una orden de aprehensión que se cumplimentó. Esto se dio a conocer, es en contra de Juana. Contamos con una orden de aprehensión por el delito de robo equiparado. También tenemos en la capital zacatecana 2 órdenes de aprehensión más, una para Omar por violencia familiar y lesiones y otra para Irving por el delito de robo calificado. En el tema de información, señor, finalizamos con la detención también de Antonio. Esta persona contaba con una orden de aprehensión por el delito de daño en las cosas. Hasta el momento, lo más sobresaliente.
17: Muchas gracias, gracias por su participación. La esperamos, Dios mediante, la próxima semana. Que tenga buena tarde.
18: Que pase un buen fin de semana, señor.
17: Las 2:03, 2:03. Y es el momento de agradecer la gentileza de la atención que nos brindaron el día de hoy para el programa El Pueblo Canta, que regresará, Dios mediante, el lunes cuando sean las 12. Por hoy nuestro mejor deseo es que disfrute de sus santos alimentos. Mañana es el día de Anita, es el día de Santa Ana, la señora Santa Ana y San Joaquín. Vamos a esperar que Anita y José, sí hay, se llama Santa Ana, ¿verdad?
18: Sí, sí.
17: En el nombre masculino.
18: Sí,
17: Santa Ana. Sí. Bueno, que la pasen bien, que la disfruten, que estén en condiciones, principalmente los vecinos de la calle Santa Ana, que en tiempos pasados tenían un festejo muy representativo de la fecha. Hoy no sé, la realidad no sé cómo esté, si vaya a haber quema de pólvora, lo que se acostumbra en las fiestas religiosas. Pero, pues a los vecinos un saludo muy cordial. Con permiso, buenas tardes.
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0: Hola, hola, ¿qué tal? Muy buenas tardes, bienvenidos todos, las 2:19. Yo soy Luis Germán Uribe Débora.
1: Y yo soy Omar Uribe Débora. Y juntos somos. Estamos todos los que somos y somos todos los que estamos en esta tarde calurosa, por cierto, carnal.
0: Así es, efectivamente. Déjame decirte que en esos momentos se está registrando una temperatura en Fresnillo, Zacatecas, de 24 grados centígrados. Hoy, déjame decirte que hoy no llueve, brother. Hoy no llueve y el índice ultravioleta está muy fuerte. Así es que si va a salir, pues póngase por ahí su protector solar. No importa la marca que sea, no la podemos decir, que se anuncie, brother.
1: Así es, sí. Hasta sí, que ahí se anuncie, carnal. Sí. Y si no hay más, pues ¿y qué se podrá echar uno cuando no hay de este?
0: Pues protector. Manteca, carnal.
1: Sí, carnal. Después va a empezar a ver
0: chicharrones. No, mejor no.
1: Carnitas. No,
0: mejor asai. Sí. Asai mejor. Pues ¿qué se puede echar, hermano? Pues,
1: sí.
0: Saliva.
1: Sí. Sí. Agüita.
0: Agüita.
1: Sí, así como cuando los jugadores tienen mucha calor que andan jugando. Sí. Se echan agua, carnal.
0: Se echan agua.
1: Más cuando van corriendo. He visto que se echan agua. Es insoportable el calor.
0: Sí.
1: Pues así las cosas.
0: A los que les gusta el agua, a los que no, pues no.
1: Así es. ¿Verdad? Sí. Aclarando, viernes 24 de julio.

0: Julio del 2026, usted que lleva el nombre de Cristina Cunegunda y Teresa, felicidades, día de su santo, día de su cumpleaños, le queremos desear Happy Birthday to you, hoy que cumplen años.
1: Así es, cada vez menos días para que se acerque el mes de agosto.
0: Sí, el mes más bonito, cumpleaños ese día, carnal.
1: ¿Qué día cumples de veras?
0: El 29 de agosto.
1: 29 de agosto, pues ya está aquí.
0: Sí.
1: Ya está aquí, se aceptan puros sobres amarillos. No vayan a salir con sus perfumillos.
0: Sí.
1: Chafaldrines.
0: Bueno, así. Sí, lo dijiste por mí, Jardas, gracias.
1: Hasta ahí.
0: Gracias.
1: Ya ves que el otro día oleas.
0: Sí,
1: ya oleas ves que luego insecticida. Viene el
0: patrón, sí. No, ya la regates, Jardas.
1: Hasta ahí, Jardas. Hasta ahí. Bueno, sí. Bienvenidos todos. ¿Cómo pueden hacer contacto con nosotros, brother?
0: Muy fácil, 493-93-261-51 o para mensaje de WhatsApp, ¿cómo pueden hacer contacto con nosotros?
1: 493-141-133, el WhatsApp de La Única para que hagan contacto con nosotros. Iniciamos este programa, no, sin antes darle la bienvenida a todas las amas de casa que gracias a ellas nos escuchamos en todas las cocinas.
0: Gracias, señoras bonitas, gracias por escuchar este humilde show de los dos carnales. Pues vámonos con música, vámonos con más de los éxitos, de los temas, novedades y música que usted desea escuchar. Vamos a complacerles en esta tarde, carnal.
1: Vámonos con algo nuevecito, hermano, algo nuevecito.
0: Hay muchas novedades.
1: Hay bastantes, sí.
0: Vamos a escuchar esto de Los Invasores de Nuevo León, a ver qué tal esa canción que nos programan por acá, carnal.
1: Así es. Desde la redacción de La Única, aquí está lo más nuevo de Invasores.
0: No más los recuerdos.

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0: Vuelta a las 2:26, hermano, invítame a comer.
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1: Nos vamos con más música, más de los éxitos, de los temas que nos están solicitando. Déjame checar. Canción de Fia. Esta canción de la autoría del vocalista de La Firma. ¿Cómo se llama, carnal? Que también anduvo con Pegaso. La misma. Me duele estar solo. Es el título de esta canción.
0: Es de la canción.
1: Sí.
0: Oh, excelente compositor. Mis respetos, brother.
1: Sí, no, lo de los grandes, carnal.
0: Más que es medio presumir, hombre.
1: En medios, poquito, carnal.
0: Sí. Hasta ahí mejor.
1: Hasta ahí, sí.
0: Hasta ahí porque nos está escuchando.
1: Sí, es camarada, sí.
0: Es camarada. Me duele estar solo.
1: La mafia en la única.

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0: Ya estamos de vuelta, las 2:39. Más de la música, más de los temas, brother. ¿Qué dice por ahí, carnal?
1: Vamos a complacerles con más de los éxitos en esta tarde. Algo del Trono de México. Dice, hola, buenas tardes. Se pueden complacer con la canción del Trono de México para que no se olvide. Con el Trono de México, para saludar a mis amigos Adrián Torres, Rafael Martínez y Enrique Pérez, que nos escuchan en San José de Lourdes, de parte de Efrén Collazos de San Diego, California. Gracias, Omar y Luis, por complacernos. Chulada de programa, bendiciones. Gracias, don Efrén Collazos, está comunicándose en esta tarde el show, carnal.
0: Gracias, don Efrén, le mandamos un saludo bien especial. Qué bueno que está con nosotros. Y bueno, pues vamos con más música, más de los temas. Esto que nos están solicitando del Trono de México. Qué bien canta este chavo, hermano.
1: Sí,
0: tiene muy bonito tono de voz y además la canta con mucho, mucho sentimiento.
1: Sí, le pone corazón a lo que hace Lalito, vocalista del Trono de México.
0: Lalito tiene una entrevista ahí en YouTube muy triste. Deberían de pasar a ver la entrevista que tiene ahí Lalito, vocalista del Trono de México. Una sí. Historia triste, a pesar de todo el éxito que ha tenido, hermano.
1: Fíjate lo que le ha costado el éxito.
0: Una historia de vida muy triste.
1: Sí, es ahí cuando te das cuenta que la fama no lo es todo y tiene
0: sus pobres.

0: Ya estamos de vuelta con más de la música, más de los temas, hermano.
1: Vamos a complacerles más de los éxitos, pero señora, antes, señora, ya pidió la carne, ya viene llegando don René a trabajar, y fíjate que no le gustan los frijoles a don René, carnal.
0: No le gustan los frijoles, dejó 50 lanas, carnal, y quiere costillita con nopalitos en chile verde, bro.
1: Sí, casi nada, sí. Carnal, sí.
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1: Saludos ahí al famosísimo Matracas, a Don Lino, a Santiago, a Susi, a Monse, a Caro, a la señora Clarita, y para Don Jaime, a Otoniel. Les saludamos en esta tarde, carnal.
0: Así es, le mandamos un saludo bien especial y nos vamos con más de la música, más de los temas que viene a continuación, brother.
1: Vamos a presentarles más de los éxitos, a ver qué nos dicen por acá de este lado en los mensajes de WhatsApp, carnal.
2: Hola, Goody, muy bueno. Días,
1: fíjate que era para
0: es en la mañana, pero es en la mañana, hermano. Pero seguramente sí. Se le acabó el saldo, le acaba de poner y nos acaba de llegar el mensaje.
1: Sí, fíjate que sí pasa así de repente, sí. ¿Qué dice por acá de este lado en los mensajes de WhatsApp?
0: Dos carnales, por favor, podrían poner la canción del ausente con don Antonio Aguilar para escucharla. Los escuchamos en la colonia Francisco Villa, mejor conocida como la Pancho Bailes. En aquellos tiempos, hermano, de los noventas, sí. La Pancho Bailes era muy famosa porque se hacían las quinceañeras, las bodas en plena calle.
1: Fíjate nada más.
0: Qué chulada.
1: Sí,
0: hermano.
1: Qué chulada. Ese bonito ambiente. Tiempos que ya no volverán.
0: Hubo ocasiones que hasta en calles seguidas, un baile en cada calle, carnal.
1: Fíjate nada más.
0: Sí, qué chulada, ¿no?
1: Sí, ese. Y también era famosa la Pancho Villa porque ya de noche no se podía entrar tan fácil, ¿verdad?
0: Sí, tú sí. Y yo éramos los más bravos, sí. Ahí. No, ya no se crea. Hasta ahí, carnal. Estábamos sí. Chiquitillos ya tiro. Sí. Éramos unos chilpayates.
1: Vamos, a complacerles.
0: Aquí está el tema, es el ausente, la canta.
1: Se la vamos a cambiar con banda.

0: Ya estamos de vuelta con más de la música, más de los temas. 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
1: Pasamos con más de los éxitos. Se dice por acá de este lado en los mensajes, mensajes de WhatsApp. Mis dos carnales, nos pueden complacer con una canción de Brindis, la de Tu Traición. Nos gusta esa canción, los vamos escuchando rumbo a Zacatecas. Zacatecas capital.
0: Manejen con precaución. Acuérdense que después de los 120 se baja chullito.
1: Sí, así es.
0: Aquí está el tema. Tu Traición la canta
1: Brindis.

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0: Ya estamos de vuelta a las 2:58. Continúan las super ofertas, carnalito.
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1: 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Pasamos con más música, más de los éxitos en esta tarde, de los temas que nos están solicitando. Esto que vamos a complacer de la música de estos grandes del regional mexicano, como lo es el grupo Indio y Carin León, se juntan como usted los quería escuchar.
0: Así es, nos vamos con la música. Aquí está Línea Telefónica.

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2: 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No se pierden el show de los dos carnales.
1: Así es, les mandamos un saludo bien especial. Y bueno, nos vamos con la música, los temas que nos están solicitando. Viene con todo, carnal.
2: Así es, vamos complaciendo más de los éxitos. Esto que viene en la voz del señor Nacho Ignacio Galindo, mejor conocido como Nacho Galindo, vocalista del conjunto Primavera.
1: Aquí está el tema, se titula
2: En Cada Vida.
1: Aquí está Primavera.

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1: A todo el personal de Autolavado, Pedrito, carnal.
2: El saludo, don Silvestre Rodríguez. El saludo en esta tarde.
1: Aquí Pedro Iván. Pedro Iván, excelente futbolista. Aquí está el tema, les complacemos.
2: Los acosan la única.

0: Vamos a una pausa comercial. Estás escuchando Los Carnales, la única. Ya volvemos.
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0: estamos de vuelta con más de la música, más de los temas. Carnal, ahí mensajitos.
1: Vamos a dar a conocer los mensajes que están llegando en esta tarde. ¿Qué dice por acá a este lado, carnal?
0: Dice un saludo para Emilio Gustavo. Dice, con una canción de Grupo Coraje, la de Chiquitita, de parte del Delfín. Escuchamos en La Zacatecana.
1: Muy bien, vamos a complacerle de los temas solicitados. Se la vamos a catafixiar porque... No nos han enviado ese tema, Chiquitita, los señores del Grupo Coraje, carnal.
0: Por ahí, si nos están escuchando, pues ya saben cómo está la onda. ¿Por qué no se arriman, verdad?
1: Sí, así es, sí.
0: Salud para ellos. Vámonos con más música, hermano, más de los temas. ¿Qué viene a continuación?
1: Viene esto que nos están solicitando.

0: hablando de estos señores guardianes, guardianes del amor. No vienen solos, vienen acompañados del Grupo Bronco, carnal.
1: Así es, aquí está el tema. Amor se escribe con llanto.

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0: Vamos a continuar, más de la música, más de los temas, las 3:36. Hermano, invítame a comer.
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0: Aquí está el tema que nos están solicitando.
1: Cajita de cartón.

0: sábado, ya estamos de vuelta con más de la música, más de los temas. Adelante, carnal.
1: Así es, tenemos reporte telefónico en esta tarde. Buenas tardes, La Única.
2: Buenas tardes, compadre. ¿Cómo están ustedes?
1: Muy bien, es el Coqueto, carnal, es el Coqueto. El
3: señor con tu espíritu.
0: Por acá andan los técnicos arreglando las líneas telefónicas, Mónicas, brother, y dijeron, sí. Ya contéstenle ese número, ¿cómo arca? Era el Coqueto. Coqueto, bienvenido. Esta es tu casa, ya sabes que se te estima, se te quiere.
2: ¿Cómo están ustedes, compadrito?
1: Pues muy bien, aquí con el gusto de saludar al famosísimo Coqueto Tapia. Acaba de caer un mensaje por acá. A ver, pásenmelo, por favor. Saludos al Coqueto Tapia, aparte de Crucito. Qué gusto escucharlo nuevamente al aire.
0: Qué Coqueto dice por acá. Hola, qué bien que se comunica el Coqueto. Ya se le extrañaba de parte de una admiradora. A ver si puede decir su nombre, ya.
1: Sí, por favor.
0: Dice, hola, ¿qué tal? Muy buenas tardes. Estoy escuchando que está por ahí el Coqueto en la línea telefónica. Mándele un saludo de parte de la Deyanira.
1: Qué chulada.
0: Coqueto,
1: sí,
0: pues, si quieres, vente y dirige tú el programa, Coqueto. Adelante, Coqueto. ¿Para quién saludos escuchamos?
2: Pues aquí para mis muchachos que estamos escuchándolo, compadrito, y pues a ver si también nos avientan una liviana, ¿cómo ves?
1: Quiere una liviana, hay que aliviarlo, porque me platicó ahorita que se anda cabizbajo, anda deshidratado.
0: ¿Cómo? Si es viernes, Coqueto, deberías andar con toda la actitud.
1: Sí, dijo aquel camarada, sea lunes, sea martes, sea viernes, sea jueves, hay que disfrutar. Y al que no tiene, pues hay que apoyarlo.
0: Hay que apoyarlo, sí. Pues hay que apoyar al Coqueto. Ha de andar empachado.
1: Sí, anda empachado, carnal. Dice.
0: Dice. Gordo, gordo, gordo, gordo, gordo, gordo, gordo, gordo, gordo, gordo, gordo, gordo. Coqueto, regresa a tu cuerpo. Coqueto, regresa a tu cuerpo. Coqueto, Coqueto, ¿estás ahí, sí o no?
4: Dicen que lo que se ve no se pregunta, mijo.
1: Dicen que andaba arriba de un aldamio y la señora lo miró.
5: Se cayó.
0: Todo por no abrocharse las agujetas, las agujetas de los tachones.
1: Sí, carnal. Hasta ahí, carnal.
0: Hay muchos maestros que les gusta andar trabajando con tachones.
1: Sí, carnal. Sí, conocí varios. Varios ahí en la Emiliano Zapata traían sus tachones.
0: Es que saliendo de ahí se iban a jugar.
1: Sí, sí. ¿En qué tiempos tan bonitos? Sí. ¿Alguna canción que desee escuchar?
2: A ver si me puedo poner la de Marilyn, compadre, ¿tú cómo ves?
0: ¡Ah, qué buena rola, puras de las caras! ¡Ya es viernes, Coqueto! ¡Aquí la tienes, completita, como a ti te gusta!
2: Muchas gracias, compadre.
1: ¡Gracias!
0: ¡El Coqueto Tapia!

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1: Vamos con más de los éxitos, pero antes, señora, ya pidió la carne, ya es la hora de hacer de comer y don René ya va llegando. Además, ¿qué crees que al señor no le gustan los frijoles, carnal?
0: Sí, no le gustan los frijoles, carnal. Dejó 50 lanas y quiere un higadito encebollado.
1: Tremendillo ese don René, carnal.
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1: De la autoría de el vocalista. ¿Cómo se llama el vocalista del grupo más, carnal? Es un señor.
0: Sí, Jimmy Canales, ¿no?
1: No, no, Jimmy Canales. Oh, ya la regates, carnal. Joe López,
0: sí. Así es, que en paz descanse, ¿no?
1: No, él todavía vivía. Así. Se murió Jimmy González, carnal. Jimmy González fue el que falleció.
0: Joe López, el cantante que estuvo, estuvo en prisión.
1: Sí.
0: Acusado de.
1: Por lo que tú y yo ya sabemos.
0: Sí, Asai, mejor. Asai, sí. Asai es un programa familiar.
1: Así es.
0: Nos vamos con la música, hermano. ¿Qué viene?
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1: Regresamos de la pausa comercial, las 3:56. Más de los éxitos en esta tarde es el poder del norte, ni que valieras tanto.

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3: Después de haber escuchado a los dos carnales, mi hermano Luis Germán pasa a disfrutar de los sagrados alimentos. Yo me quedo con ustedes hasta las 6 para complacerles con más música. El torero, algo extraño, el amor.
4: Algo

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Regresamos de la pausa comercial. Vamos con más de los éxitos. Edgar Montañez dice por acá, ya saliendo del trabajo y escuchando La Única a todo volumen. Saludos para el amigo Parga, a Juan Velázquez, a Wilfredo. Allá al primo Wilfredo le saludamos. Ahí para el amigo Cuellar, a Sergio, a César, a Jared. Y un saludo para mi buen amigo Shrek. Dice que está triste. Ok. Ah, muy bien. Bueno, vamos a complacerles en los temas solicitados. Edgar Montañez, ahí a todo su equipo de trabajo y compañeros. Por tu amor. Alacrades Musical en La Única.

Son 22 minutos, dice, me faltó Kitsia. Muy bien, ahí está el saludo completo, ahora sí, para Kitsia. Le saludamos en esta tarde. Viste por acá en los mensajes, nos puede complacer con la canción de Moy Bobadilla, la de Tus Mentiras, para saludar a mis hermanas María y en Gracia, para Lola y Amparo, de parte de Julia Rodríguez. Escuchamos aquí en Las Catarinas, les complacemos, Tus Mentiras con Moy Bobadilla. No.

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Con más música, 4 con 33 minutos. Erika Ivona y a todo su equipo de trabajo. Qué bueno que están en sintonía de La Única. Esto que viene a continuación, la música de estos señores en la voz, y algunos o la mayoría de los temas son de la inspiración de Oscar Iván Treviño. Ahí, primera voz, bajo quinto, fundador del grupo Duelo. Y esta canción lleva por título Quise. Se escucha aquí a través.

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1: Más de los éxitos en esta tarde, 4:37. Buenas tardes, la única.
2: Sí, buenas tardes, compadrito.
1: Buenas tardes, ¿cómo están allá en Zacatecas capital?
2: Pues aquí andamos bien, compadrito, Alexa.
1: Bendito Dios, qué bueno, me da gusto saber que se encuentran bien. ¿A quién le vamos a enviar saludos?
2: Sí, es que quiero mandar un saludo muy especial, compadrito. Mi esposo Salvador González Bañuelos, que hoy en este día estamos de aniversario por el civil, estamos cumpliendo 9 años, compadrito, nos estamos festejando.
1: Bendito Dios, felicidades, enhorabuena, y que la estén pasando bien bonito.
2: Sí, compadrito, muchas gracias, y pues también para mandarle saludos pues para usted, compadrito.
1: Ah, gracias, sí.
2: Para todos los que nos estén escuchando.
1: Muy bien.
2: Oiga, compadrito, le iba a hacer una pregunta.
1: Ah, sí,
2: dígame. ¿Usted no tendrá una canción que yo ya cuando estaba chiquita de Rocío Dúrcal?
1: Ajá, ¿cuál será?
2: Que se llama Amándote.
1: Amándote con Rocío Dúrcal, déjeme la busco rápidamente para complacerle esa bonita canción. Hoy que están de aniversario, oiga nomás, qué chulada. Rocío Dúrcal, déjeme la busco rápidamente. Sí, sí la tenemos, con todo gusto. Vamos a...
2: ¿Tiene, compadrito? Ay, qué padre.
1: Oiga nomás.
3: No estarás más
2: sola. No, no está bien.
1: ¿Sí es esa?
2: A ver. Sí, sí es.
1: Esa es.
2: Sí es, compadrito.
1: Con esa nos damos. Feliz aniversario. Que la sigan pasando bien bonito.
2: Sí, compadrito. Muchas gracias.
1: Gracias. Felicidades.
2: Sí, compadrito. ¡Ánimo!

Vamos con más música, más de los éxitos en esta tarde. 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Dice por acá en los mensajes, hola, buenas tardes, se puede complacer con una canción dedicada para Lucía Moreira de parte de José Moreno, con algo romántico de Julián Álvarez. Escuchamos aquí en Cañitas de Felipe Pescador. Viene uno de los éxitos que le abrió las puertas a Julián Álvarez. Ese es Terrenal.

4:48, vamos con más de los éxitos, pero antes déjeme le cuento, déjeme le platico. 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Nos vamos con más música, dice por acá en los mensajes. Y se nos puede complacer con la canción Perdóname Mamá, para escucharla aquí en Zacatecas. Saludos para mi hermano Jesús de parte de Juan, con la canción de Los Bondadosos. Ahorita la busco para complacerles ese tema que nos están solicitando de estos señores bondadosos. Ahorita la mandamos traer esa canción por acá de la discoteca para complacerle, ¿sale? Viene esto que interpreta estos señores de... a ver, déjenme checar, ya me la habían solicitado esta canción. No, es con Espinoza Paz. Viene la más bonita de lo más de los temas más recientes, porque este señor escribe como 10 canciones diarias. Tiene el don de... El don de escribir, de componer canciones, que no a cualquiera se nos da. Es

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Regresamos de la pausa comercial. Vamos complaciendo más de los éxitos. Diere esto que nos están solicitando de lo más reciente de Edwin Luna. El tema Antes de Tiempo lleva por título y se escucha aquí en La Única.

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1: 5:14, vamos a complacerles más de los éxitos. Dice por acá nuestro buen amigo Don Efren Collazo, sería tan amable de complacerme con la canción Alguien se quedó llorando para escucharla y enviarle saludos a mis hermanos que son Refugio, allá Don Refugio, señora Yolanda, Rosy Collazo, de parte de Don Efren Collazo allá de San Diego, California. Gracias, vamos a complacerles, dice pura única. Gracias, Don Efren, vamos a enviarles ese tema que nos están solicitando, lo tenemos en programación. Dice alguien se quedó llorando.
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5:18, dice, como siempre, escuchando La Única, si nos pudiera complacer con la canción Otro Ocupa Mi Lugar para el maestro pintor, aquí escuchamos en el taller Hernández a todo volumen, gracias, les complacemos, esto de Brindis, Otro Ocupa Mi Lugar.

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1: Vamos con más de los éxitos, don José Monreal, allá en Longview, Texas. Qué bueno que están en sintonía de la única. Y para Emiliano, al gran Gael, a toda su gente por acá de este lado en Sain Alto, el saludo. Viene la música de Sergio Medina. Ándale, Sergio, Jorge Medina. Es Jorge Medina. ¿Quién le pondría por acá a Sergio Medina? Está que yo también me confundí. Jorge Medina. Lo más seguro a través de la única.

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5:33. Dice por acá en los mensajes, dice, hola, buenas tardes. ¿Me podría complacer la canción de Los Temerarios, Enamorado de Ti? Yo escucho La Única en las Catarinas. Les complacemos, Temerarios.

44 minutos, qué rápido se pasa el tiempo. Dice, hola, buenas tardes. ¿Me pudiera complacer con la canción de La Clave Nueva? La de ¿Cuál Adiós? Escuchamos la única acá en Los Triturados, Antoniño. Muy bien, viene después de esto de Vagón Chicano y Bronco.

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